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1: Dice: dejad que todos vengan cargados y cansados. En esta ocasión, solamente una tiene que venir cansada.
2: Esta está cansada.
1: Mis brazos.
2: Esta está cansada, dice
1: la güera. Y esta güera de que está embarazada, estás feliz, esa güera.
2: Pues como no, del diario, güey.
1: En toda,
2: güey. No lo pueden embarazar tres veces, güey.
1: Ay, no, tu boca. No seas así, venado. No seas basura cósmica. Bueno, muchachos.
2: Tengan cuidado, güey. No lo vaya a sacar su ojo, güey, chamaquito, güey.
1: Es que el flaco anda con todo, el flaco, ¿no? El flaco anda con todo, más.
2: No, no, pues, ¿cómo? Ninguna otra mujer le hacía caso, pues, nada más la única, güey.
1: Tu boca, venado. ¿Qué es tu boca, venado? ¿Qué pasó, Perú? Si te siento muy cansado, Colocho. ¿Todo bien?
3: No, es que ayer me mojé, papi.
1: Adolorido de la garganta. Sí, todo el mundo se mojó, pero de la garganta, sí. Doctor. Por lo más.
3: No entró
1: al aire y entró.
3: Bastante agua tuvo caliente.
2: Arquitecto del universo.
3: Se le quemó la garganta y atarante la cabeza.
1: Lo que nos dice Génesis, Éxodo, Levítico, Deuteronomio.
3: Papito, un poquito, ¿verdad? Así despacito, papi, de la cabeza.
1: Mira, mira lo que dice. Lo que nos dice Génesis, Éxodo, Levítico y Deuteronomio. En los primeros libros del arte sagrado de la Biblia. Nos dice que aquellas almas atormentadas.
3: ¡No puede!
1: Aquellos que andan dolidos de la garganta y del estómago.
3: Ay.
1: Que celebraron con fervor el triunfo de una selección.
3: Pa.
1: Que ganó.
3: ¡Qué popidata!
1: Pero que no gustó. Esa selección.
3: Eso, esté muy bien.
1: Esa selección que todo mundo está hablando de la inauguración. Los influencers entrevistaron a todos los que llegaron al encuentro.
2: No creo.
1: Entrevistaron a aquellos hijos de papi, de mami, aquellos juniors, aquellos que ni sabían ni cuánto costaba un boleto.
2: Es más, ni siquiera sabía con quién iba a jugar México, ni conocen quiénes son los seleccionados.
1: En efecto.
3: Es más, ni siquiera sabían dónde iba a su lugar los perros.
1: Parte de ellos.
2: Puro palco, fue como el Canelo.
1: Encontraron a mi amigo, el influencer más exitoso de Tuxtla.
2: El Peruzzi.
1: ¿Qué digo de Tuxtla de Chiapas? ¿Qué digo de Chiapas? Denominado el rey de la brecha virtual.
2: Jesús.
1: Aquel hombre que se vestía en una piel humilde.
2: No creo que sea humilde.
3: Y ahora también.
1: Aquel hombre que se vestía ante la mirada asiática de los seres humanos.
2: ¿Por qué asiática?
1: Porque eran puros chinos. Puros chinos, pues, con ocho.
2: Puro chinito, no milal.
1: No lo milal.
3: Ay, puro beso de tres.
1: Lo encontraron en el palco con la élite, doctor. Hay fotos.
3: No, güey.
1: Hay fotos.
2: Yo tengo una duda.
1: ¿Qué duda? Está con
2: fíjate que está lloviendo el partido de la selección.
3: Ajá.
2: Y en algún momento enfocaron a uno de los palcos y estaba el señor Canelo Álvarez.
1: Uh-huh.
2: Ay, detrás de él.
1: Ahí estaba.
2: Detrás de él vi unos rulos así definidos. No sé si vi mal o vi bien. Pero presiento que era Peruzzi que estaba ahí.
3: Es un viejito, papi.
1: A ver, Peruzzi, ¿cuál es tu argumento de por qué estás enfermo en la garganta?
3: No estoy enfermo en la garganta, eso te dije, pues, que cayó mucha agua, pues, de ese que atarante la cabeza, pues, ya no pude llegar al programa, pues.
1: Ah, ¿no vino?
3: Sí.
1: Solo porque ganó la selección vamos a tomar tu día como que sí viniste, doctors.
3: Claro, papi, si eche la empresa ni chambió ayer.
1: Burro.
3: Después de la partida todos se ausentaron. No, venado, dijo, pues, adiós, control técnico. Ay, programa los salientes, pues dice, pues, ya no queremos
2: chambear. En automático lo puse.
3: Sí. Luego, bueno, papito, pero tené cuidado, luego se va al baño y se para, ¿ves?
1: Sí. No cabe duda. Cámbiame el fondo, doctor. Claro, no cabe pues. Duda que ayer mi querido venado con la tunca, pero sí. Se paralizó, no la ciudad, del país.
2: No, de los intestinos de mi amigo Carlito no va a estar hablando,
1: no,
2: por favor.
1: No, se paralizó. Pero...
3: Mira, también se le paralizó su corazón mi abuelito la otra vez.
1: Lo que sí es un hecho es... Toda la vida me encuentro con un tráfico muy...
2: Y unos transformes también.
1: Con un tráfico sabroso sobre el bulevar. Y resulta que ayer... Solo los colectiveros estaban chambeando.
2: Y ni todo, porque ya no había gasolina.
1: Un minuto llegué, doctor, aquí a la casa de ustedes, es casa radiofónica Radio Núcleo. Y resulta que tampoco había gasolina. Hoy ya abrieron ya.
2: Hoy hay gasolina.
1: Papi, hoy ya, papi.
3: Ya, gracias a Dios,
1: papi. Aquellos que tienen auto, pero nosotros que no tenemos carro, Dios mío. ¿Cómo les explico?
2: Tú no tienes auto.
1: No, tenemos ni de formar prisión.
2: Tú tienes una SUV, perro.
1: Papi, el mío es eléctrico, pero necesita combustión, doctor.
2: ¡Ah, tu boca, perro! Si el tuyo es el del más caro, pues. De puro diésel.
1: De puro diésel.
3: Le baja, pues, las panderizas. ¿Cómo no va a tener?
2: 30 pesos está el litro de diésel ya.
1: 30 baros.
2: 30, güey. Imagínate,
3: ah, ya viene. Ay, bueno, para gasolina y ya,
2: gracias a Dios que mi moto con 4 litros se llena, güey.
1: Bueno, es que, pues sí, güey.
3: Bueno, tú también en esa mortálica también, papá.
2: Pepa, güey.
1: ¿Cuántos litros le entran a la moto?
2: Con 4 litros llena mi motoneta.
1: 4 litros
2: le entran 4 litros y los otros que son tanque un poquito más grande. Con casi los 6 litros.
1: No vas a creer.
2: Sí, güey.
1: ¿Y vos cuánto le metes a tu bochito, vos, de Perú?
3: Ay, Dios, papito, yo 40 litros cada semana, pues.
1: Más un. Sí, porque, bueno, yo le pongo 30.
2: ¿30 litros?
1: 30 litros semanal.
2: ¡Pálame!
1: Sí, porque andamos como taxi, pues, como Didi.
2: 30 litros por 24 pesos, ¿está, creo?
1: Como 26,
3: ajá, está, 24, creo.
2: 24 pesos.
1: Más un.
2: Paso, me son como 750 pesos.
1: Por eso, wey, ya hicimos nuestra carta al Vaticano para que nos manden por ahí un auto eléctrico.
2: ¿En el Vaticano?
1: Ya, papi, están regalando autos eléctricos allá en el Vaticano, papi.
3: Por Dios, voy a hacer mi solicitud entonces.
2: Cuéntanos cómo fue tu carta. ¿Qué decía tu carta al Vaticano?
1: Es más, Papa del Vaticano. Que se llama...
3: Papa Panamericano.
1: No se llama...
2: El ya Papa. No se llama Bergoglio.
1: El Papa Francisco. No,
2: ya tampoco Francisco, ya va.
3: Tampoco está.
2: Ya uno gringuito.
1: Es que lo mandé a Papa Francisco, pero no llegó. Es que lo recibieron al siguiente tarde, año.
2: Papi. Leoncito lo está recibiendo.
1: Lo recibieron al siguiente.
3: No, ya dice, no, porque viene para Francisco. Todas las cartas de Francisco. María, ya puro leoncito, dice.
2: Esta es mi voz, güey.
1: Le dijimos a Jorge Mario Bergoglio.
2: Te digo, pues, que era Bergoglio.
1: Le dijimos.
3: Es una Bergoglio.
1: Benedicto XVI escogió como papa a Jorge Mario Bergoglio, que dijo: todos los hijos que se porten bien, alma sana, de pensamiento sano, les daremos un auto eléctrico a ellos. Doctor, dije yo, voy a mandar mi carta, papi. Que sepa que existe en el país mexicano un rincón lleno de naturaleza que lleva por nombre Chiapas.
2: No creo.
1: Es correcto, doctor. Así es que, ¿sí o no, señor Peruzzi? ¿Él se enteró?
3: Es correcto, sí.
1: ¿Eh? ¿Cómo no? Es más, señor Peruzzi,
3: ¿de qué estamos hablando?
1: De la carta que se le dio. Sí, carta a Bergoglio. ¿De dónde,
3: es
1: que
3: era Bergoglio? Es
2: gringo.
1: No era gringo.
2: Sí, él es gringo. Es estadounidense.
3: No, Bergoglio era argentino, pues.
2: Ah, sí, Papa Bergoglio, sí.
3: Y León, 14 ahorita. Es Estados Unidos, pues.
2: Estados Unidos.
1: Es correcto. Entonces, yo en su momento le dije: señor Papa Bergoglio, por favor, señor Papa Bergoglio, reciba un cordial saludo y mis mejores deseos. Pero tú lo vas traduciendo, doctor, por favor, ahí.
2: Ah, traduzco.
1: En un idioma, pues, ¿no?
3: Ay, ya.
2: Pero, favor, ¿lo quieres en italiano o en inglés?
1: En italiano, en italiano.
2: Italiano.
3: Okay. Italiano, por favor.
1: Reciba un cordial saludo y mis mejores deseos.
2: Bienvenuti a The Mexique.
1: Quiero expresarle mi respeto y admiración.
2: Que leemos uno bambiuri.
3: Yo pensé que estaba chinito ya.
1: Mi admiración por su labor a promover la paz, la esperanza y la fraternidad entre los pueblos.
2: Y di esperanza entre todo tu pueblo.
1: Le agradezco sus mensajes de fe y amor.
2: Unos whatsappitos.
1: Esos mensajes que inspiran a millones de personas y en todo el mundo.
2: En todo el mapa mundi.
1: Pido al arquitecto del universo que le conceda salud, fortaleza y paciencia sobre todo.
2: Este paciencia, papi Jesús.
1: para poder continuar guiando a esas almas atormentadas.
2: Solo del Perú, sí.
3: ¿Yo por qué?
1: No, oh, la música basura cósmica.
2: ¿Por qué tú eres la alma atormentada, perro? Oye, te está atormentando todo lo que hiciste y bebiste ayer, perro.
1: A solo, a boca sola. Come croquetas. No,
2: fue a trabajar, fue a trabajar. Fue a trabajar.
3: Yo ya chambea que ahí me haya encontrado más gente y dijo al bici es otra cosa.
1: Oye, amor, más o menos cuánto anda ahorita San Cristóbal en temperatura.
3: Ah, papi, hasta unos 17, 16, está nubladito,
1: pues. Qué sabroso, papi.
3: Recomendación. Si no tienes de casa, cero horas de su casa y en tu escuela no salgas, te está lloviendo por todos
2: así,
3: lados.
2: Así decía, mi vecina, pues.
1: ¿Cómo?
2: Qué sabroso.
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0: Casi nadie la tiene, es con Ana Gabriel. Esta canción es una canción que... No creo que sea ahí, doctor. Eso no existen esas máquinas. Pero mira, te lo voy a poner porque del satélite Radio Núcleo podemos poner todo. Se llama El Cigarrillo con Ana Gabriel. Una canción que solicitaron directamente desde Villaflores. Y nosotros dijimos, sin problema, se lo ponemos. No, lo pidió ahí el señor Gustavo Ramírez.
1: Ah, bueno.
0: Terminación 2564, su teléfono. Dice, oigan, chamacos, nunca les pido nada. Pero por favor, ¿de Venado? No, Venado ya no quiere saber nada de Villaflores, ¿va Venado?
2: No, ya no.
0: Ya no, no, ya no. Entonces le digo, sí, lo tenemos. Aquí tenemos todo, le dije. Ahí está, mira. Dáselo tantito al fondo para que vea que...
1: ¿Cuánto cobraste por esta complacencia?
0: Ahí está.
3: Cansada, aburrida y tan vacía, que a veces te pienso que ni siquiera existo. Que a veces hasta pienso que ni siquiera existo.
0: No, bueno, así es que, señorón,
1: está dolido tu corazón.
0: Se lo vamos a poner más adelante para que vea, señorón, que aquí
1: cumplimos. Así le dijo la hermana del Venal, que
2: de hecho se lo pusieron. Ya regresó con su marido, pues.
0: Qué barro, otra vez. Pero bueno, señoras y señores,
1: vayan a escuchar esta triste historia de la Venato.
0: Adelante, caminante.
1: Renato, vas,
2: pues,
1: papi.
2: Yo no tengo nada que decir.
0: Tengo historia de mi hermana.
2: La historia de mi hermana, no mía. La historia de mi hermana. ¿Qué pasó?
0: No digo.

0: Para que dieras tus gustos.
1: Sí, sí. Claro, pues dice.
2: Pues mi hermana ya se reconcilió y ya va a casa otra vez. Se divorció. Y ahora se va a volver a casa otra vez.
1: Otra vez. Como dice otra vez.
2: Mi mamá le dijo, pensalo bien.
1: Se arreglan bajo la colcha, dice. Sí, ese dicho de mi mamá, tío.
0: Pero bueno,
1: no están peleando aquí, pero al ratito bajo la colcha lo están arreglando ya, dice.
0: Vamos a ver a quién tenemos en línea número 2. Adelante, Perú, si tienes llamada.
1: Buenas tardes, bola de gas, Nati, que no hable de tonte.
3: Hola, Perusi, buenas tardes.
1: Dígame usted, señorito.
3: ¿Cómo está, Perusi? Oye, quería comentarte que no está haciendo frío en San Cristóbal, está muy relajado.
1: Con mares, no, si ya está lloviendo en la zona.
3: No, está relajado aquí en San Cristóbal, aquí en mi colonia San Cristóbal, así se llama, en Tuzla, está muy caliente.
1: Ah, bueno.
3: Adiós.
1: Colonia San Cristóbal, Tuzla, adiós. ¿Cómo estás,
0: señor? Adelante, Perusi, tienes llamada.
1: Ah, buenas tardes, bola de gas, Nati, ¿qué nombre de dónde?
4: Con Soledad.
1: Solo con su soledad.
3: Solo con su pensamiento.
1: ¿Qué le podemos decir, señorito?
0: Un saludo a todos. Órale, Soledad.
2: Gracias, saludos.
0: Pórtate bien, Soledad.
2: La chole.
0: Bueno, oigan.
1: Solo con su soledad.
0: México juega el 18 de junio. Y juega contra Corea,
1: no,
0: ¿eh?
1: A ver, gasnate.
0: Les paso el dato. Juega contra Corea el 18 de junio. Se hace el próximo jueves.
2: Jueves.
0: ¿No? El próximo jueves a las 19 horas. Una semana suficiente para corregir lo que el equipo dejó de hacer ahora en este partido contra Sudáfrica. ¿Viste cómo celebró Quiñones?
2: Güey, Didi.
0: ¿Te acuerdas que en el mundial anterior Sudáfrica nos
2: metió
0: uno?
2: En el 2010.
0: Uno? Sí, fue en el 2010.
2: Sí, 1-1 quedamos.
0: Nos metió gol Sudáfrica y celebraron.
2: Sí.
0: Y así como celebraron con ese gol, ahora pues Quiñones.
2: Esa es la celebración de los sudafricanos. Pues normal la celebración.
0: Entonces, por eso, pero.
1: ¿De dónde es ese?
0: Pero Quiñones no es sudafricano, güey.
2: Pero parece.
0: No seas basura. Es de Paredón. Bueno, un abrazo, amigos, de Paredón. Saludos, mi compadre.
2: Cajetelo, sí, sí, cajetelo. Ese hombre le puse
0: hinchado. Así es que Quiñones la regresó. Mientras, la selección mexicana se va a medir contra Corea del Sur. Que esos corren como rateros.
2: Ayer pues se.
0: ¡Qué paso!
2: Iban perdiendo los
0: perros. Y dos, papá. Llevan dos un gol en contra. Payasos, ¿no? Llevan un gol en contra.
2: Ajá, pero que van en segundo.
0: Eso los ponen abajo.
2: En segundo,
0: ¿no?
2: Sí.
0: Mocos, así es
1: no,
0: que.
1: Mira, la vecina, la venada la pone por todos lados.
2: Ah, sí, sí, otra vez. Claro.
0: Pero bueno, lo que sí es un hecho, muchachos, es de que si no estabas enterado, juega el 18 de junio en el Estadio del Guadalajara.
2: Sí, en el Akron.
0: En el Akron. A las 19 horas. Así es que se va a poner sabroso, sí. Lo que no sabía es de que mucha banda después del triunfo de México se reunió aquí en la Diana Cazadora.
2: Sí, hubo reunión.
0: Que llegó hasta nuestro máximo mandatario del estado.
2: Llegó el papito.
0: Y que llegó por ahí el buen Master Lalo, ¿no? Que llegó por ahí y llegó a celebrar el triunfo de la selección con toda la banda. Y eso a muchos les gustó, les fascinó. Y yo creo que va a ser como algo ya tradicional, que si gana México, van para allá. ¡Qué pasión!
1: Pero ¿sabes qué no me gustó?
2: ¿Qué no te gustó?
1: Que no llevó chelas, pues. Llevo nada más con las manos. Así para qué va.
2: Pero no para el vicio, pues, hija. No, es deporte, pues, carnal. Que tú seas vicioso es otra cosa.
1: ¿Qué cosa?
2: Que comúnmente, terminando un partido, ganes o... Terminando un partido, ganes o pierdas, echas tus caguamas, no quiere decir que también pues el patrón también le eche.
0: Bosnia, Canadá contra Bosnia empataron.
2: Que no manche, Canadá, güey.
0: Era el favorito, ¿eh?
2: Pues sí, güey, no
0: era
2: manches.
0: Era el favorito, Canadá. Y mocos.
2: Bosnia-Herzegovina.
0: Es correcto, ya, chao. Pero bueno, así es que de todos esos detalles,
2: hecho, perdón, estaremos diciendo. Perdón, Pigua. De hecho, ahorita está jugando Estados Unidos-Paraguay. Y para la banda que no lo está viendo y quiere escucharlo, ahí a través de los 40, 96.1.
0: Ahí lo están pasando.
2: Ahí lo están pasando.
0: 0-0 van ahorita en ese instante.
2: 0-0.
0: 0-0.
2: 0-0, banda.
0: 0-0. Y bueno, y para aquellos que, hablando ya de la línea futbolera, que tengan por ahí cambiar las ganas de cambiar estampitas, todos los sábados a las 12 del día aquí en Radio Núcleo. Está esa apertura de que vengas y cambies tus estampitas para que pues, te la pases bomba. Y además, déjeme decirle...
1: Mi primo quiere cambiar a su mujer, se puede también.
0: Déjeme decirles del otro también. Déjeme decirles de que Venado y su servidor Fabián Samayola Pigua ganamos la quiniela, doctor.
2: Ah, sí.
0: Y no pagaron.
2: Sí, cierto. Dicen
0: los que no pagaron, que son una bola de piltrafas.
2: Mira,
0: falta de palabra, falta de honor.
2: Ya está en el grupo. Ya está en el grupo. Me vas a pagar.
0: Ya está en el grupo.
2: De hecho, sí, ya está en el grupo.
1: Ok, gracias.
2: Ya está en el grupo mi número de cuenta ahí. Y el Puma ayer dijo que iba a aplicar la de Christopher Roy.
0: O sea, ¿no va a pagar?
2: Pues no sé, va a querer que hables con él.
0: Digo, a mí nunca me ha quedado mal Christopher Robin, pero...
1: Ay, ya estás viendo que no paga ese perro.
0: No, a mí nunca me acaba de ver mi brother. Un abrazo,
1: a mí sí, cara. Yo lo... Y que todo México y Chiapas se entere que no le den prestado lana al Crico porque no paga.
0: Ay, no. Que por cierto...
1: Lleva un año ya de ese asunto y ay, mira, no
0: Chequia,
1: paga.
0: Chequia y Sudáfrica llevan cero puntos, doctor. Pero bueno... Señor Venado, usted que está más inmiscuido en el mundo del fútbol. Supongamos que le ganamos a los otros dos partidos que vienen.
2: Ajá.
0: ¿Contra quién nos tocaría?
2: Mira, nos tocaría contra un tercer lugar del grupo...
0: El B.
2: C, no, es G. El grupo G.
0: Uno y el último, ¿así?
2: No.
1: Del punto
2: es que depende. Bueno, es que depende también cómo sea.
1: ¿Cuánto fue la apuesta? ¿50 pesos?
2: No, 100, güey.
0: 100 baros, mándame los 200, papi. El por tuyo favor. Y el de Venado. El de
2: hoy, ahorita te voy a decir que quién. De hecho, ya tenemos por acá el listado de los 16avos de final.
0: Ok.
2: A ver, ahorita te digo quién es. Sería si contra el tercer lugar de la del C, E, F, H o I. Sería cualquiera con el tercer lugar de cualquiera de esos equipos, de esos grupos. El tercer lugar de puede ser del grupo C, del E, del F, del H o del I. Que
1: yo me acuerdo que era yo del C.
2: Del C. El Centro de Rehabilitación de Alcohólicos Anónimos.
1: Exactamente. Bien bajado ese
2: pero, balón, papi. Pero, mira, puede ser que no hay grupo de la muerte, pero sí hay grupos un poquito difíciles.
1: ¿Cómo no?
2: Hay grupos...
1: En el anexo del chiquilín.
2: Ah, no, pues sí, también fue perro, pero pero sí nos puede tocar un tercer lugar poderoso, güey.
0: Oh.
2: Un tercer lugar poderoso, como también nos puede tocar un tercer lugar débil, ¿no? Okay. Pero sí tiene que ganar ampliamente los 3 puntos, los 9 puntos desde la selección mexicana. Y por el tema de goles también, porque también eso influye. Como meterse como en uno de los mejores. O sea, es primer lugar, pero ¿qué tipo de primer lugar sacaste?
0: Okay.
2: ¿No? Y mis fui también el tema de goles, ¿no? Tarjetas y todo eso. Entonces, y también en cuestiones de tercer lugar, ¿qué tipo de tercer lugar fuiste? O sea, tercer lugar incluye también tanto goles sí, como tarjetas.
0: Sí. ¿No?
2: Entonces, todo eso influye. Entonces, como le puede tocar un tercer lugar débil, como un tercer lugar también fuerte.
0: Ok, vamos a... Bueno, ha habido muchos comentarios. Al regreso lo mencionamos y lo mostramos ante ustedes a través de manera auditiva. Hay muchos comentarios de que este mundial no se hizo para la raza. Este mundial
1: está muy caro,
0: no se hizo para la raza. Y te vamos a mostrar a regreso cuál fue la expresión de algunos seguidores de esta Copa Mundialista.
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1: Bueno, nosotros hemos estado en el previo al Mundial, hemos estado pues en el previo hablando hasta de todo un poco referente a esto, pero nada como que la misma suciedad lo diga de ver cuánto están los precios. Es increíble ver y saber que hay juniors que ni siquiera sabían contra quién iba a jugar México. Sí, y estaban en el Mundial, doctor.
2: Sí, ¿no? Es más, ni jugador, ni saben cómo se llaman los jugadores de México.
1: Es que sale esto porque el Mundial no fue nada barato. Y la vil raza, la banda, los que nos gusta el fútbol, muchos de ellos quedaron fuera del estadio.
2: Güey, yo no pudiera pagar un boleto mundialista más económico, no pudiera pagarlo, güey.
1: Vamos a escuchar esto para que vean ustedes más o menos entre cuánto oscila la Vox Populi, que llegaron ahí algunos animales intermediarios allá al Mundial. Escuchamos. ¿Es ahí, doctor?
3: Unos varios.
1: A ver ahí. Para que se escuche, doctor. O si no, dame el otro. ¿No es este?
3: Oye, ¿cuánto pagaste por tu
1: boleto? Vamos a ver el otro. Vamos a ver, doctor.
4: Vamos a ver cómo es.
1: Vamos a ver si.
4: El reino del revés.
1: Marro, doctor.
2: No, es tu cosa se llama.
1: No, es la salida.
4: ¿Ese tú cómo se llama?
2: Es su entrada, gordo.
1: Es la entrada y salida. Sí. Bueno, ni modo, lamentablemente. Lo que sí es un hecho es de que algunos dentro de los que entrevistaron le decían, oye, ¿cuánto te salió el boleto? Me salió 3 chicles. Hola, ¿cómo 3 chicles? ¿Es tu güey, neta? ¿Por qué? Porque pues era hijo, pues ya sabes, ¿no? Hijo de los magnates. ¿Y contra quién? Le preguntan a uno, ¿y contra quién va a jugar México? Ah, no sé, pero se va a poner bueno.
2: Es que fueron más por la party, güey. Por la locura, la experiencia.
1: La neta, sí. Y sinceramente, ¿no? Bueno, pero bueno. Lo que sí te puedo decir es de que hay mucha banda. Aunque sea así, lo vamos a poner directamente, doctor. Mira.
3: 3-0. ¿Cómo te la rifaste para venir este día?
4: Un 3-0.
1: La banda pedía un gol más. La banda pedía un gol más. Infortunadamente creí que Sudáfrica iba a estar más duro. Pero no, era para un 4-0. Ahí está.
5: Mi boleto voló como en 45 mil pesos.
3: ¿Cuánto te voló el boleto?
5: No, leve.
3: ¿Qué es leve? ¿Cuántos salarios mínimos?
5: Unos varios.
3: No, pero
5: unas 30 lanas.
3: Oye, ¿cuánto pagaste por tu boleto, hermano?
5: Como 30.
3: Oye, hermano, ¿cuánto pagaste para estar aquí hoy?
6: No pagué, fui invitado.
1: Mira, ese fue bueno, invitado.
6: Es el costo, fue mínimo.
3: Mira, el privilegio blanco.
2: Ah, la bestia.
3: ¿Cuánto te costó tu boleto?
1: Escúchese.
6: No, ni me preguntes eso, güey, la neta.
3: ¿Cuánto te costó tu boleto?
6: Un putero, güey.
3: ¿Un putero? ¿Más de 30?
6: ¿30 mil pesos?
3: Más, güey. ¿Más de 50?
6: Me cuesta trabajo decirlo, 164.
3: Tómalo, 164 mil pesos te costó tu boleto.
2: Pero para en venir. Palco.
6: Se supone que era Hospitality y picho Hospitality me lo pusieron a la quinta chingada y mi entrada está aquí, güey. Ni de pedo lo disfruté.
3: Pagaron por estar aquí, cabrones.
6: Nada, gratis salió.
5: Qué buen modelo.
6: No, la verdad, gracias a Dios nos pudieron invitar.
5: Sudor y lágrimas.
1: Puro carajo, junior,
5: sudor
1: mira.
5: Sudor y lágrimas.
1: Escucha eso.
3: Gratis, sangre, sus papás son diputados.
5: Sudor y lágrimas. No, hombre. Sudor y lágrimas, afortunado de estar aquí. Que viva la Virgen, que viva México y que viva... Pues no sé quién más, pero alguien, carajo.
3: Boleto, cabrón.
5: No se trata de eso, se trata de un evento de convivir de familia y de que gane México, carajo, venga.
3: Su boleto para venir.
5: Gracias.
2: Güey, ya, güey, porque tiene muchas groserías.
1: Yo creo que aquí aplica. Sí.
4: Espérate, hay otro. Ajá, el último. ¿Quién, adivina quién le entrevistaron también ahí en ese los asientos?
1: Creo que
2: ¿a quién?
1: Chicharito.
4: A tío Richie, papi.
1: A tío Richie, ¿qué dice tío Richie?
4: Sí, tío Richie dice, oiga, ¿está ahí cuánto le salió su boleto? Mira, la mera neta, maestro, no sé por qué. Es cortesía de las televisoras, dice. ¡Doctor! Porque me salió una la nota a comprar los derechos de la FIFA, dice.
1: Sí. Sí, la neta, sí.
2: Sí, güey, la neta, sí, May.
1: La neta, sí, para pagar la licencia que tiene Radio Núcleo, una licencia se lleva en un billete.
2: Pues ahí, fíjate, no, que
1: se
2: ayer
1: echaron un billete, sí, imagínate, wey, televisoras.
2: Pues fíjate que ayer también estaba viendo las entrevistas que hizo Facundo. Ajá. Y había banda que 60, 70, 90 mil pesos, arriba de los 100 bolas. Y hubo, pero sobre todo, hubo quien fue de gratis, que se ganaron los boletos y entraron completamente gratis. Ah, nada más lo que gastaban eran las chelas. Muchos preguntaron en cuánto estaban las chelas, daban precios diferentes, pero la media fue entre 400 pesos y 500 pesos, un litro de chela, güey.
1: Sí, sí, una chela valía 3.50.
2: Mira, bueno, manches,
1: 3.50 la lata.
2: Ah, o sea, no el litro, güey. No el litro,
1: la lata, que te daban un vaso de litro, que ya incluía los 3.50.
2: No, más, no va a creer.
1: Pero ¿cuántos le entran a ese vaso de litro? Ah, bueno. Dos. Entonces, por default, comprabas dos.
2: Güey, no manches, y yo cuando voy a un concierto y veo que la michelada está en 150, digo, no, güey, muchas gracias. La botellita de agua, sí, 60 pesos la botella de agua, o la botella de refresco, 60, ¿para dónde vas a creer,
1: no, mi prenda? Pero así sale, creo que en los palenques, ¿no?
2: Sí.
1: En los palenques, pero ya sí en los eventos
4: depende
1: masivos, ya te sale el 6, como el 300, creo.
2: No, el 6.
4: 1500, si te pones el cuarto, dice.
1: El masivo. Pero bueno, uno que otro se gastó unos 250 mil varos.
2: Sí, güey.
1: Solo no por manches estar en la inauguración.
4: Ah, pero hay unos suertudos, ¿no?, que participaron en rifas, en ayuntamientos, que dieron y se fueron gratis. ¿Cuánto se gastó? Tres.
1: Míralo, güey. Hay otros que tienen camaradas en las cerveceras y también les alivianaron.
2: Bueno, vámonos, son las 6:55.
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1: De Durango. Buenas noches, buenas noches. Sea usted bienvenido a este su espacio de conexión con el universo. Hoy le daremos, y para llevar también, lo que le depara su horóscopo de hoy, mañana o pasado. Vamos con Aries.
0: Aries.
1: Saca hoy conclusiones sobre este proyecto que lo quieres poner en la marcha, Aries, porque quizá cuando decidas hacerlo, ya se te habrá pasado el arroz. Lo estás deseando, pero te surgen dudas al diario. Intenta que no se te pase la oportunidad. Alguien que confía mucho en ti te dará la opción de participar en un champa, porque cree que eres el persona más indicado. Demuéstrale que agradeces este gesto de confianza, aun cuando tengas que rechazarlo por cuestión de tiempo o porque en este momento no te interesa.
0: Tauro.
1: Aprovecha hoy el tiempo libre para reflexionar, Tauro. Te está haciendo mucha falta, sobre todo si tienes la sensación de que a diario las cosas no acaban de funcionar como deberían. Se trata de llegar al lunes con las ideas claras del problema y de su solución. Has cargado con mucha responsabilidad y esto parece que empiece a pasarte la factura. Es el momento de liberarte de algunas ellas o de pensar en dar un giro a tu vida. Es normal que hables de ello con tu pareja, pero no actúes según su criterio.
0: Géminis.
1: Géminis, empieza hoy a pensar en positivo y determinar que realmente es posible cambiar una situación que te preocupa enormemente. Géminis, no te agobies más a diario porque estás cansada de tu actual ocupación. Y mucho menos arruines tu fin de semana por esta ansiedad que te crea y que te impide disfrutar de las cosas buenas que te lo rodean. Hoy necesitas más que nunca salir y relajarte de la forma que prefieras. Pero te sentará muy bien pasear al aire libre y pensar en las cosas.
0: Cáncer.
1: Sal hoy con tus amigos, Cáncer. Disfrute de la compañía de personas que te lo quieren. No cedas al impulso de cancelar cierto plan que tenías previsto para poner orden en casa o acabar algún trabajo. Es más mejor que vayas con tu gente y disfrutes de su compañía. El trabajo, doméstico o no, puede esperar al diario, sobre todo para mañana que es sábado. Date permiso para hacer lo que más te plazca y da paz y de paso, aprovecha el fin de semana para organizar más mejor tus horarios y tus necesidades. Reserva hoy tiempo para todo, las obligaciones y la diversión. Busca estar al diario más equilibrada que hasta ahora.
0: Leo.
1: Encontrarás hoy la respuesta a todos los planteamientos que te estás haciendo al diario sobre tu futuro, Leo. Dedica algún tiempo para reflexionar sobre lo que realmente quieres y esperas para ti en la vida. Puede que las cosas no estén saliendo a diario tan bien como desearía. Y quizás se deba a que no la tienes bien pensadas o bien organizado. Medítalo en casa o en tu entorno tranquilo que te permita relajar el mente. Encontrarás la respuesta. Hoy es un buen día para empezar a planificar en serio este sueño que tienes de hace mucho. No basta con desearlo a diario. También hay que decidir en qué forma vas a conseguirlo.
0: Virgo.
1: Haz hoy todo lo posible por recuperar cuanto antes la confianza en ti mismo o en ti misma. Virgo, esa falta de energía que causa a diario no se trata de una cuestión física, sino de esta inseguridad que te embate. Tal vez a causa de un error con alguien que te ha costado su amistad. Ahora a diario no te sientes segura de nada cuando en realidad deberías estar orgullosa de lo mucho que vale. Lo que quizá te pasó fue ser un mal momento que ha tenido consecuencias negativas. pero no lo has de tomar como algo que puede repetirse al diario.
0: Libra.
1: Descubrirás hoy, Libra, que algunas personas que tienes por amigas no lo son tanto. Ejerce la prudencia que te caracteriza a diario. O ponen en cuarentena ciertas cosas que te dicen o que pretenden que tú hagas. Alguien de tu entorno te está presionando para que compartas alguna situación que no te va a beneficiar en nada. Que no te dé corte de responder negativamente. Si se enfada, no vas a perder gran cosa. Busca al diario la compañía de quienes te aprecia y están siempre dispuestos a un encuentro o escuchar tus problemas.
0: Escorpión.
1: Acudirá hoy alguien a ti, Escorpio, para que le ayudes a resolver un tema que te ocuparía mucho tiempo. Decide según tú los planes que tenga. Pero si se trata de una reincidencia en pedir favores, lo adecuado es que ya te niegues, pues. Una cosa es echar una mano y la otra es que busques ya para abusar de tu buena fe de diario, ya, está mucho. Muestra un poco la carácter tan lanzada para todo y tan comedida en esa situación. Si alguien está intentando aprovecharse de tu buena voluntad, aunque a diario no hayas querido ver, ahora es el momento de reconocerlo y de poner medidas. Mejor dedica a tus cosas hoy, a tu hogar y a tu gente. Te conviene ahora un poco de austeridad, Escorpión.
0: Sagitario.
1: Tu mejor elección para pasar el día de hoy, Sagitario, será relacionarte con tu gente. Si tus amigos te proponen salir, acude junto a ellos. Te encontrarás con alguien que te puede ofrecer la gran oportunidad profesional con la que soñabas al diario. Incluso puede ser algo que ya habías descartado. Este hecho te demostrará que en la vida no hay nada imposible. Ahora toca esforzarte al máximo para que todo salga como espera. En el ámbito familiar, hoy también reclamarán tu presencia. Haz un hueco para ellos, visítelos aunque dispongas de poco tiempo. También en este entorno encontrarás buenas noticias que te harán feliz. Acude en especial si les has dado largo a diario durante la semana, Sagitario.
0: Capricornio.
1: Capricornio, recuerda que tendrás que decidir hoy sobre dos temas muy importantes, atendiéndote a la realidad. Capricornio, tienes un gran fantasía y esto lo suele ser muy positivo. Sin embargo, en estos momentos, alejarte tanto de lo que sucede puede pasarte factura. Pon hoy los pies en el suelo e intenta concentrarte en lo que realmente tienes a tu alcance. Te está surgiendo mucha oportunidad al diario que se puede escapar si no actúas con lucidez. Te estás pasando en el terreno profesional y también en la sentimental. En el primero, si has de tomar una decisión importante, pide consejo a alguien con experiencia, Capricornio. Y en el segundo, no hay nada menos positivo que hacerse películas sobre un posible romance con alguien que nunca has demostrado o ha dado muestras de estar interesado. En cambio, tienes cerca a alguien con quien podrías ser feliz, pero no te estás dando cuenta. ¡Vivo, pues, vivo!
0: Acuario.
1: Deja hoy a un lado esa tendencia que te últimamente a diario de vivir toda la situación con visión negativa. Acuario, solo así conseguirás sacar el mejor partido de la vida. Opta por la alegría y el buen humor, que además encajan más con tu forma de ser. Haz caso también de esa vena aventurera que solo muestra de vez en raro y que te llevará a explorar nuevos lugares. Hoy es Pisces. Un buen día para probarlo.
0: Piscis,
1: deja ya de obsesionarte con lo que no puede ser o lo que no te da resultado, Piscis, y prueba hoy lo que está más a tu alcance. Estás pilladísimo de alguien que no te hace caso. Sin embargo, hay otra persona que te cae muy bien y quizá está pendiente de ti a todas horas. Dale una oportunidad y quizá te guste más de lo que esperaba. En el aspecto económico, has de organizarte más mejor a diario y evitar gastos innecesarios. En lo que siempre acabas cayendo, pues, unos ahorros para emergencia podrían salvarte ahora de estos apuros. Quizá tengas que pedir algo prestado para salir con tus amigos este fin de semana. No traces plan por todo lo alto. Intenta pasarlo bien sin que te cueste un ojo de la cara. Piscis, equilibra tu economía. Recuerda que este juego no son horóscopos. Y los queremos. Y los queremos ver triunfar. Hasta el próximo. Bueno, dejaste 7 con 15.

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5: Son las 7 con 18 minutos.

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1: 7:24. 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

0: Es increíble saber que existen. Y no nos espanta que existen los niveles, doctor.
1: Hay niveles, papá.
0: En todo hay niveles, doctor. Hay niveles en todo.
1: Sí, un escalón, pues va a subir otro, hay otro nivel.
0: Es correcto, doctor. En todos los niveles, que hasta la basura llega a tener su nivel cuando se separa.
1: No le digas así a Perú, sí.
0: Orgánica y inorgánica. Bueno, pues resulta que hubo una selección que le dijo a la FIFA y a los encargados de la logística del mundial que no se preocuparan por sus alimentos. Ellos se iban a encargar de sus propios alimentos. Y nada más y nada menos que esta selección donde los Vikings son representados.
1: Noruega.
0: Es correcto.
1: Erling Haaland.
0: Donde viene el señor Haaland, donde en esta ocasión dijeron los noruegos, no vamos a... Gracias por sus huevitos con jamón, gracias por sus tortas, por sus caldos de pollo con pata con panza también, gracias.
1: Gracias por su cocido de res.
0: Gracias por su cocido de res, no vamos a comer nada de eso. Entonces los noruegos mandaron un oficio diciendo que ellos se iban a encargar de sus propios alimentos.
1: ¡Ah, qué chido, güey!
0: Entonces, humildemente, los noruegos ya mandaron una tonelada a la Unión Americana porque van a jugar ellos el día martes. Les toca jugar contra Irak a las 4 de la tarde, allá en Boston. Resulta, pues, de que ya desde la semana pasada llegó la tonelada de comida para Noruega. Imagínate, cruzó todo el Atlántico, doctor.
2: Cruzaré los montes, ¿no?, los ríos.
0: Para llegar directamente hasta Carolina del Norte. Y en esta ocasión no hablamos de un envío comercial. Era el equipaje gastronómico de la selección de Noruega. Una tonelada de alimentos, doctor.
1: ¡Pa' la mecha! Si se lo da a Selva por una semana.
0: Ay, no. El cargamento, ¿qué incluye? Incluye
1: un toro.
0: 500 kilos de pescado rojo. No cualquier, no tilapia, no mojarra blanca, no piba, claro. No, no jaiba, no.
1: Pescado rojo. O sea, dejaron que se desangrara el pescado
0: para, por dentro. Para nosotros, lo más top que hemos tal vez salmón. Conocido en el mundo de los mariscos es el salmón. Ese todavía está más arriba del salmón. El pescado rojo, doctor. ¿No? Para los que hemos estado en Noruega, doctor, los que hemos probado el pescado rojo es
1: exquisito.
0: Una delicia, doctor.
1: ¿Ya lo probaste en aguachile, doctor, papá?
0: No, en aguachile no, fue asado a la orilla donde se hizo la filmación de Vikings.
1: No, en primera aguachile, probalo en aguachile, no, papá. Basura. Ah, riquísimo.
0: El cargamento incluye 500 kilos.
1: Al mojo de ajo, pa.
0: 500 kilos venado, pero sí. 500 kilos.
1: Media tonelada.
0: De pescado rojo.
1: Media tonelada.
0: 116 kilos de Brusnot. Para los que hemos estado en Noruega, sabemos que es el Brusnot.
1: ¿Qué es, vas a ver, es un Brusnot?
0: ¿Qué es el Brusnot, doctor?
2: ¿Qué es Brusnot, papi? Yo conozco Bruce Lee.
1: ¿Me permites?
0: No,
1: voy
0: no,
1: a...
0: no investigues nada, lo que tú consideres que es.
1: Brusnot.
0: Brusnot es el característico queso marrón.
1: A eso iba, güey. Yo lo iba a decir,
0: no
1: perro.
0: Eso, venado.
1: Y por eso dije Brusnot y me lo ganaste.
0: Entonces, ay, este queso, no dijeron, no queremos queso chepaneco, no queremos queso panela.
1: No quiere quesillo.
0: No queremos quesillo. Dijeron, nosotros llevamos nuestros kilos, 117 kilos.
1: Es que si fueran de Arriaga, no solo es el quesillo, pues. Me va a querer quesillo.
0: 116 kilos de Brusnot, el característico queso marrón noruego. Y además, aparte
1: queso
0: de eso,
1: también.
0: Además, ellos pidieron 1,000 naranjas. Perdón, dije 1,000, ¿verdad?
1: Sí.
0: 6,000 naranjas.
2: Ay,
0: no, y un, ¿cómo te digo? Como toque definitivo para todo esto, les dijeron, ¿saben qué? Nos van a acompañar 5 chefs.
1: Cinco chefs.
0: Pero esos 5 chefs no es el primo del amigo del camarada, no. Son los mejores 5 chefs de todo el mundo.
1: ¡Ah, la mecha!
0: Y entre esos 5 chefs de todo el mundo, no estaba aquel...

0: Famoso que le tira así,
1: la sala así.
0: No está. ¿No? Él no forma parte de ese
2: grupo. Si ahí es mi camarada, no, ese güey.
0: Él no está. Lo que sí es un hecho es de que viajan 5 chefs para estar. Bueno, los 5 chefs han ganado olimpiadas gastronómicas. Humildemente.
2: Es como los que, ¿no?, tiene ahí de cocinero, pues, Peruzzi.
0: Nada, de aquí vas a mandar a la cocinera que prepare el camarón con tasajo, así.
2: Camarón con pepita, tasajo con pepita.
3: Nada. Estás viendo que la tía de mi primo, pues, va a hacer comida bien rico, pero...
2: Sí.
0: Y eso sí.
3: La cocinera lo bate bien chido, pero...
0: Eso sí.
2: No comen nucúes, muchachos.
0: 600 kilos de carne de primera.
2: De búfalo.
0: Pero de búfalo.
2: Sí te dije, güey. Búfalo.
0: Entonces, ya ves que esos güeyes son como los vikingos.
3: ¿Será que no van a quedar un poquito de chamberete?
2: Que coman nucú, con ese van a...
0: Nada, que le vas a estar llevando tu pasta de vaca con vacuna. No,
2: es que no han probado la sal de nucú, carnal.
0: El menú...
3: No, o sea, sal de chapulín, papi.
0: Va a estar rico. Formado... como tipo buffet.
2: Aquí se forman, pues, pero para recibir su apoyo de 6,400.
0: Y eso sí, el pescado
2: ya está muerto.
0: Y el pollo
2: también muerto.
0: Traen un pollo especialmente que les hicieron a ellos.
2: Pollo vikingo.
0: No, traen especialmente pollo, pero ellos van a comer solo la piel del pollo.
2: ¿Sabes cómo es el pollo vikingo?
0: Nada que cómo es
2: el pollo. Ya viste que aquí el pollo mexicano trae su cresta, pues. Aquí
0: ¿y el vikingo o barba?
2: Trae barba, no, pues, sus colas, su trenza.
3: ¿Por qué?
0: Y aquí los vikingos, los estos noruegos, ya era mi pueblo. Estos chamacos del mal, ellos pidieron también pollo, pero no solamente en piezas, solo la piel del pollo. Y solamente,
3: o sea, como rompecabezas,
0: la piel del pollo.
2: ¿Sabe dónde puede encontrar buenas pieles?
0: Con el pescado.
2: ¿Sabe dónde puede encontrar buenas pieles?
0: ¿Dónde?
2: Ahí en el bar mi Sinaloa. Ay, ojalá, qué buenas pieles hay ahí. Papá.
3: ¿Estás viendo, pues, que el pigua está buscando nuevas panderistas y vos ya?
2: Venezolanas, cubanas, Brasil. No, es de todo hay ahí, vos.
0: No hablo de esas pieles, basura.
2: ¿De qué pieles, pues?
0: Estoy hablando que esos descendientes de los vikingos. De los descendientes de los vikingos van a comer el pollo, pero no empieza, solo la piel del pollo.
2: Es que a lo mejor, es que ¿sabes por qué? Porque están acostumbrados a usar, pues, la piel para cubrirse, pues hacen su chamarra y todo, pues, ha de sentir frío allá los muchachos.
0: Es que esa piel del pollo la ocupan.
3: Si vos te andas comiendo a tus vecinas, que no
0: la ocupan, que se comen el pollo solamente como cena. Así como si te echaras tú unos tacos o un snack así.
2: Yo también me ando cenando a mi vecina, una buena piel. Buena piel ese muchacho.
0: Entonces, como Estados Unidos no los quiso
3: de
0: recibir.
3: La Casa María de frente no es.
0: No los quiso recibir por aire, porque tenían que pagar una no sé cuántas multas para recibirlo en un aeropuerto.
2: Sí, en barco.
0: Entonces sí, güey, pues vamos en barco.
2: Un contenedor.
0: Estamos acostumbrados a andar en barco, dijeron los vikingos.
2: Sí, papá.
0: Entonces, pues.
2: Y les dijeron todavía, tranquilícense, perros, o los conquistamos.
0: Y como dice, ¿sabes qué? Si tú tu embarcación llega a un territorio estadounidense, es tanto. No. Entonces alguien de México lo escuchó y le dice, carnal, ¿quieres más barato? Sin bronca. Pero te doy aquí parte del Océano Pacífico.
3: Te doy hasta para llevar, dice.
2: Y de ahí ya nada más lo cruzan.
0: Y nada más lo cruzaron en corto. El mexicano es único, doctor. No se complica la vida, príncipe, ¿no? Entonces, pues dijeron los...
2: Pero lo que tú no sabes es que de la tonelada que pidieron, pues, eran 3 toneladas que habían pedido, solo una llegó, pues, perro.
3: Si pues le bajaron,
2: ¡no! Pues, carnal, digo.
0: En eso, ¿qué te digo?
3: De los de la patria no va a estar hablando, ¿sale?
2: Eran 3 toneladas y solo llegó una, güey.
0: Una basura, ¿verdad? Esta es mi voz, escucha bien. Lo que sí es un hecho es de que, pues, los alimentos llegaron desde la semana pasada, doctor. Y surgió algo en el hotel donde ellos estaban.
2: Le dio chorrillo.
3: Perro.
0: Se empezó a desaparecer gran parte de los alimentos de ellos.
2: Pero es que sabes qué, gordo. Ahí en ese hotel. Ahí en ese hotel trabaja puro chilango, güey, carnal. Por eso hicieron, hicieron su agosto, carnal.
3: De licenciado Soto no va a estar hablando, ¿sale?
0: Ay, no. Entonces, pues, ¿qué pasó? Aunque se hayan perdido gran parte de esos alimentos, pues mandaron a traer más. Ha sido humilde.
2: Wey,
0: ahora sí,
2: yo con guardias. Yo siento que tú no eres mexicano, güey. Tú eres noruego, güey.
0: Papi, yo siempre he dicho que yo no soy descendiente mexicano. De siempre he dicho que mi sangre viene de los de descendientes de las valquirias de Ragnar.
3: Que sale la serie de televisión que es bien marihuana.
0: Es más, Odín siempre siento que lo veo. Espaldas.
2: Síguete, Odino, en tu cara, si quieres. Yo,
0: basura. Lo que sí es un hecho.
2: ¿Qué iba a decir, perro?
0: Dios, lo que sí es un hecho es de que. Ahí te
3: ¡en exclusiva! ¡La pigua Zapayoa insulta a medias al venado! Si lo vas a decir, si lo completo,
2: pues. ¡En exclusiva!
0: No, que muy profesional, doctor. De repente se me va por convivir con el pueblo,
2: gordo. ¡El exclusiva! Nada más le mencionaron que le dijeron que parecía noruego y ya perdió la humildad del perro.
3: Pero el noruego que sale en esa serie de televisión con marihuana.
2: La familia de.
3: ¡Idiota!
0: Entonces, lo que la agarra y dice el chef.
3: ¡Idiota!
0: Dice, señores, nos robaron esos alimentos.
2: ¡Chale!
0: ¿Cómo? Sí, pero mandamos a traer más.
2: ¡Qué humildad!
0: Mandaron a traer más.
3: ¡No quiero México sin hambre!
0: Porque dijo el chef que no pueden estar ellos, no es que sean excéntricos en la comida, sino que ellos cuidan el hábito alimenticio de sus jugadores.
2: Sí, güey.
3: Claro.
0: ¿No? Sí. Entonces, si vienen a una justa mundialista de nivel, ellos tienen que estar como parte de la preparación al 100, papá.
2: Ah, no es que comen con tortilla de mano.
0: No,
3: ¿y cómo le va a hacer con esos 10 kilos que estamos mandando, pues, a Matamarido, pues?
0: Lo que sí les decimos es de que se enfrentan a Irak en su primer mundial. En su primer mundial en 28 años.
2: De Irak.
0: De lo que es Noruega, doctor.
2: Noruega, no, Noruega, bueno, no.
0: Chécalo.
2: Sí.
0: Chécalo.
3: Ah.
0: Chécalo.
3: Dato
0: es parte de la preparación. Noruega debuta el 16 de junio frente a Irak en Boston.
3: Ay, la prima del venado ya desde hace 28 años debutó.
0: En su primer mundial en 28
2: tenía años. 14 años, güey, perro.
0: Entonces. Ay, pero viene uno de los magnates, ¿no? Viene el buen Haaland.
2: Viene Erling Haaland.
0: Así es que se va a poner bueno el asunto. Y lo que sí es un hecho, muchachos, es de que los noruegos dijeron, doctor, no queremos sus huevitos con jamón, ni sus huevitos con chorizo, ni tu caldito de pollo.
2: Ni taquito del pastor.
0: Ni tacos de la esquina.
3: Ni caldito eres.
0: No, y manches. ellos
2: tan sabroso,
0: y ellos, bueno, pues tienen prohibido
3: o los huevos pasados en agua, papi,
0: y ser el rock and roll aquí en el país,
2: pero no están aquí en el país, están en Gringolandia.
0: En caso que quieran venir, pues, doctor,
2: ah,
0: ¿no? Ya ves que ellos juegan ahí en Nueva Jersey, entonces, pero
2: no, ¿verdad? Es en New Jersey,
0: bueno, papá. Ahí en New Jersey, lo que sí es,
3: ay, wey,
0: lo que sí es un hecho es
3: exclusiva. El políglota lo tan criticando de cómo lo dice Jersey.
0: No, es que no hay que insultar a la banda, pues Nueva Jersey, pero quieren, es en inglés New Jersey, no pasa
2: nada. Ah, la vez.
0: Pero lo que
3: ¿quién corrigió a quién, perro?
0: Lo que sí es
2: déjalo,
0: un hecho.
2: Déjalo.
0: Lo que sí es un hecho es de que ¿qué va a pasar si sobra alimentos, doctor?
2: Lo van a tirar a la basura. Podría que va a sobrar, güey, no manches, no va a sobrar.
0: Eso comen como aquí.
2: Comen como si fueran de allá de
3: Pelón de Hospicio,
2: de allá de la familia de Peruzzi.
0: Pelón de Hospicio, en el otro
3: sí, meten duro, güey.
2: Ya lo viste, cómo comen los de la familia
3: estado,
0: una familia de 10.
2: No, la esta de la pandilla espiritual.
0: ¿No? ¿Cómo?
2: Así pues comen, así van a comer, oh, perro. Como si fuera su única comida, pues.
0: Fue el único.
3: Pero es de tránsito, no voy a estar hablando.
0: el único
2: esos
0: equipo.
2: Esos no comen, esos solo muerden.
0: El único equipo que dijo, no se preocupen por el catering, nos encargamos nosotros. Humildemente,
3: tengo una noticia, papito.
2: No echan pozol.
0: Nada.
3: Solo noticita.
0: Adelante.
3: Así, rapidito.
2: Adelante.
3: 2-0 nada más. 2-0 va ganando Estados Unidos.
0: Oh, moco.
2: A Paraguay. Muy bien, Perú, si el que no le gusta el fútbol.
0: Bueno, vamos a ir a momento de compromisos.
2: Y volvemos.
0: Volvemos porque el señor Puma se hizo guaje, no ha pagado la apuesta. El día lunes que entre con nosotros, por favor, díganle Puma paga, Puma paga. De manera pública decimos que el señor Perú se ya pagó.
2: Sí, ya pagó.
0: Le pagó al señor Venado. Ya pagó como todo un caballero.
2: Somos hombres o payasos.
0: Hay algo que tienen que saber. El hombre no tiene dinero. Tiene palabra.
2: ¡Ah! ¡La bestia!
3: ¿Cuál de las dos?
2: Sí, pues hace rato.
3: De los dos tenés,
0: ya volvemos.
2: Hace rato me dijías de fe tu palabra, perro.
3: ¡Yota!
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3: ¡Sale, sale! ¿Qué dice? ¿Qué dice? ¿Qué dice?
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6: Nosotros ya estamos en la recta final, chamacos del mal, muchísimas gracias. Mientras tanto, manténganse al pendiente de las transmisiones de los partidos de la selección y de los mejores encuentros de la Copa Mundial 2026, porque al menos en los 40 y al menos aquí en Qué Buena, Radio Núcleo, pues se la está, como decimos en el barrio, se la está rifando, doctors, en llevarle todos los detalles a cada uno de ustedes. Así es que manténganse al pendiente. Mañana sábado, los que quieran venir a hacer intercambio de estampas aquí en Radio Núcleo.
7: A las 12.
6: A las 12 del día.
2: ¿Y a qué hora se va a hacer el intercambio de querida?
6: No, esa basura. Lo que sí es un hecho es de que los que tengan estampas y quieran venir, vengan con sus hijos, con sus amigos, con quien ustedes quieran. Aquí la fiesta mundialista siempre está al 100. Los sábados a las 12 del día, todo lo que es el mundial, van a poder ustedes cambiar sus estampas y siempre se pone bueno. El sábado pasado se puso chido, ahora pues esperemos que se ponga también igual. Y no sé si en el próximo partido de la selección mexicana se van a abrir las puertas otra vez.
7: Se van a abrir.
6: Núcleo, sí. Para que vengamos a ver todos el partido. Pero el que quiera, ¿no? Ahí manténgase al pendiente de la información que se vayan a dar. Gracias, señor Venado con la Tunca.
7: Nos escuchamos mañana y mañana nos vemos en Pomarrosa Fútbol 7. Vamos a narrar la final del torneo. Perra. Va a ser chido. En punto de las 8 de la noche. Y saludo a mi amigo Gerardo Venegas, gran futbolista, seleccionado mexicano también.
6: Pico, me
7: nos escuchamos el lunes en punto de las 6 de la tarde.
6: Muy bien, doctores. Ahí está. ¿A qué hora se empieza el partido?
7: A las 8.
6: ¿El domingo?
7: No, mañana.
6: Mañana, Sabadrín. Entonces mañana no vienes, perro.
7: Voy a salir tantito antes. 15 minutos antes.
6: ¡Boxa!
7: Uno que es pudiente y consentido.
6: ¿Cómo le hacemos, doctor, para ese tipo de personas? Gracias, señor Peruzzi.
2: Queremos pendiente, días 4 con Pancho Blanco. Nos escuchamos la día lunes, si Dios lo permite.
6: Cuídense mucho, soy Fabián Samayoa, simplemente La Pigua con ustedes. Y esto fue el sabor de una bola de gasnates.
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Las 8 de la noche con 4 minutos, 8 con 4. ¿Cómo están, muchachos? En esta noche rica de viernes. Ándele, pues. Ya llegó, ya anda aquí el fin de semana, ya saboreándolo, ¿va? Ya disfrutándolo, ¿va? También disfrutando este viernes futbolero, este viernes mundialista, este viernes de pachanga, viernes de pasarla bien, viernes de destrampe, viernes botanero, como usted le quiera llamar, ¿no? Pero ya estamos en el pleno fin de semana. Soy Yasmin Trinidad La Cebra y después de haber escuchado a Bola de Gaznates en cadena estatal, pues ya nos toca reanudar programación y arrancamos con La Hora de Barra, tus bloques de pura música a través de La Que Buena 94.3. Déjame acompañarte, déjame estar contigo en esta noche y llenarte de buena música, donde quiera que te encuentres, ya sea en el trabajo todavía, quizás en casa, a bordo de tu auto, o si nos escuchas a través de tus manos libres. Gracias por estar conmigo a través de La Que Buena 94.3. Vámonos con tema musical en este rico viernes, nochecita sabrosa, ¿eh? Tenemos temperaturas bastante favorables. Vámonos con algo del señor Bobby Pulido. Ojalá te animes, chiquitito. 8 con 6. Qué buena música.

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2: Ya las 8 con 12 minutos, 8 de la noche con 12, continuamos en este rico viernes, viernes mundialista, ¿eh? Y sí, oficialmente, déjenme decirles que Cristiano Ronaldo ya se encuentra en Miami para su primer partido de Copa del Mundo, ¿eh? Y es que este muchachón arribó hace unas cuantas horas, quien ya estaba ahí en Estados Unidos era Messi, ¿eh? Él ya se ve encontrado, ya se encuentra la selección de Argentina allí en Estados Unidos, pero quien acaba de arribar y ya confirmaron es Cristiano Ronaldo, que ya se encuentra en Miami para su primer partido de Copa del Mundo. ¡Ándale! Ya llegó el Cristiano Ronaldo. Ya se encuentra en tierras estadounidenses, ¿no? Es así como las grandes figuras del fútbol, pues ya se encuentran precisamente en territorio para poder disfrutar de la Copa del Mundo. Y bueno, pues déjenme decirle que por ahí están jugando, ¿verdad? Está jugando precisamente Estados Unidos ante Paraguay y es así como Estados Unidos precisamente lleva 3-0, sí. Estados Unidos, pues también inició el Mundial con el pie derecho, 3-0 ante Paraguay. Es así como los estadounidenses le están dando baile a los de Paraguay, ¿eh? Y de milagro no va 4-0, así lo han dado a conocer, ¿eh? Así que muchachos, pues los anfitriones del Mundial, pues va muy bien. Canadá empató, ¿verdad? Sí, Canadá empató. Así nos los dieron a conocer, que fue Canadá y Bosnia quienes dividen puntos en el primer partido del grupo B. Por cierto, fue un partidazo. Pero Canadá y Bosnia pues comparten puntos. El marcador quedó 1-1. Así es como se van jugando, así es como van avanzando los partidos en el Mundial 2026. Fíjate que algo que compartieron a través de las redes sociales fue precisamente el partido en el que Canadá estaba debutando, ahí precisamente en su estadio. Y lo más curioso es que el estadio no se llenó. No, señores, hubieron varias bancas vacías, ¿no? La verdad se ven las imágenes. Bastante vacío el estadio ahí en Canadá. Y es que dieron a conocer que como México, pues no hay dos, ¿no? Ustedes pudieron ver el partido inaugural de lo que es el Mundial 2026. Sabemos precisamente que el estadio de la Ciudad de México, porque así se le ha catalogado la FIFA, así lo ha dicho, el estadio de la Ciudad de México, pues estaba abarrotado, ¿no? A comparación del estadio en Canadá, pues sí, habían muchos balcones vacíos, ¿va? Había demasiado espacio, no se llenó. Se dice que la afición, pues obviamente, ¿no? Tú sabes que el mexicano pues es aficionado al fútbol, ¿no? Tú sabes que si hablamos de mexicanos son quienes llenan los estadios, ¿no? Y es así como pues se vio el claro ejemplo y comentarios a través de la publicación era de que mejor que todo el mundial se hiciera en México, ¿no? ¡Ay, qué bueno fuera! Pero pues reglas son reglas, ¿no? Así se dio a conocer que serán en los tres, pues va a ser en los tres países, ¿verdad? Pero sí, por ahí comentaron y pues la verdad que había muchos balcones vacíos ahí en el partido de Canadá. Y bueno, es así como pues van transcurriendo los partidos del Mundial. Ahí vamos a mantenerlos al tanto, ¿verdad? De los próximos encuentros de las selecciones, quienes estarán jugando los próximos días. Ya las 8 con 16 minutos, 8 de la noche con 16. Por cierto, fíjate, como dato curioso, ya que andamos hablando del Mundial, de una vez, señor operador, porque luego se nos olvida, dice, se le pasa. ¿Sabías que el balón del Mundial 2026 tiene un chip? Ah, caray, sí, se llama Trionda. Y captura 500 datos por segundo. Jesús de mi vida, ¿eh? Detecta exactamente cuándo y dónde se toca el balón y se lo manda al VAR en tiempo real, ¿eh? Menos errores, menos polémica, más precisión. Y es que sabemos que el fútbol ya no es solo piernas, también es datos. Así que si no lo sabías, así es, el balón del Mundial 2026 tiene chip. ¡Ah, caray! Sí, muchachos. Y captura 500 datos por segundo. Y sí, esto que detecta exactamente cuándo y dónde se toca el balón. Y toda la información se lo envían al VAR en tiempo real. Impresionante. Son las 8 de la noche con 17 minutos. Seguimos pendientes de la fiesta mundialista. Sí, señores. Hoy viernes mundialista, viernes futbolero. A través de La Que Buena 94.3. Vámonos con quién. Es Shakira, que por cierto, ay, de veras la gente, se hicieron rumores, dijera mi abuela, ay, nosotros la gente, nada nos gusta, ¿va? Oye, hubieron rumores de que en la presentación de la inauguración del mundial, que no era Shakira, dice, no, no era la Shakira, porque no se quitó las gafas, no, señores, nos dieron gatos por liebre, y no, y comenzaron a hacer comentarios, oye, que no era Shakira en la presentación, y bueno, ahorita te voy a platicar cuál fue la razón por la cual Shakira no se quitó los lentes durante toda la presentación. Ahorita te voy a platicar el porqué, pero si era ella, oye, si era ella. Vámonos a música y regresamos en la hora de Barra. ¡Qué buena música! Así.

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Sí, las 8:30. 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Ya las 8 de la noche con 33 minutos. Vámonos a música. ¿Se viene quién? Son los Recoditos, música de compromiso y regresamos. 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
2: Son exactamente las 8:42.
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2: 10 minutos nos separan de las 21 horas, 9 de la noche. Hoy estaba escuchando esta canción del señor Chuli Zárraga. ¡No, hombre! Con qué odio lo canto, oye, qué bárbaro. No, señor operador, yo casi me sentí esa mujer que desilusiona, ¿va? Oye, no, fíjate, hay maneras sutiles, ¿va? De decir, pues, de reclamarle a esa persona por tanto dolor, ¿va? Como en este caso lo va a hacer el señor Claudio Alcaraz. Imagínate todo el montón de cosas que nos dijo Chuli Zárraga. Qué bárbaro este muchacho, de veras. Mejor de una manera más sutil, ¿va? Como lo hace Claudio Alcaraz. Se llama Ayer Pedí. 851. Qué buena música.

0: nos separan de las 21 horas. Va, está más tranquila esta canción, oye. Regresamos y andamos en la recta final de Qué Buena Música.
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0: Ahora sí, ya nos vamos, oigan. Sí, se nos terminó la hora. Muchísimas gracias por haberme acompañado en el espacio de Qué Buena Música. Mañana nos escuchamos. Mañana, buen fin de semana, rico sabadito. Te recuerdo que los sábados, pues, son de programación especial, ¿no? Porque arrancamos con el conteo de las 10 canciones más solicitadas durante la semana. Luego nos quedamos con los mini conciertos de la Qué Buena. Y por la tarde-noche arrancamos con los especiales de la Qué Buena. Así que ya sabes, los fines de semana tenemos programación especial. Soy Yasmín Trinidad La Cebra. No le cambies porque se vienen las rucaletas con el buen camaleón. Gracias. Buenas noches. Dios me los bendiga.

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2: Las rocaletas. Oigan, ya último día de la semana, qué rápido se fue. Viernes, viernes, viernes. Oigan, a todo esto, ya segundo día de la Copa del Mundo. Somos muy repetitivos, muy constantes, porque es un evento masivo, es un evento mundial, como su nombre lo indica. Pero bueno, hoy no hubo sorpresas, no hubo novedades. Estados Unidos ganó, goleó, convenció, bla, bla, bla. En fin, 9:06 p.m. La música del recuerdo. Las rucaletas. Ok, WhatsApp, llamada telefónica y toda la onda al 966-6620621. 966-6620621. Aquí estamos arrancando. Usted quiere escuchar las rucaletas y yo obviamente se las voy a poner para que recordemos juntos.
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Tu amor es una trampa, de Ana Bárbara, a la hora del empate, 9-9, bueno, 9-10 ya. Vámonos con algo del grupo Bronco, aquella de agrupación liderada por Lupe Esparza, se llama Libros Tontos. Continuamos.

libros tontos. Las 9 de la noche con 13 minutos. Vámonos con Caballo Dorado. Póngase un poquito guapo. Vamos a levantar un poquito. Hoy es viernes, no me acordaba.

9 de la noche con 17 minutos. Caballo Dorado, no rompas mi corazón. Y vamos con un grupo Brindis. Se llama Fantasías. Las del recuerdo en viernes, solo aquí.

0: Procura olvidarte de la apuesta. Tiempo de pausa. Las 9 de la noche con 30 minutos. Regresamos con más información.
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6: 9:33 minutos. Es el turno del Grupo Liberación. Se llama Con el Corazón en la Mano.

9:36, liberación con el corazón en la mano. Usted escucha la música del recuerdo. Vámonos con Los Ángeles Negros. Se llama debut y despedida.

0: Los babies, triángulo. Con los horóscopos de Durango se llama Obsesión. Las 9:42 son las del recuerdo.
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0: Es tiempo de pausa comercial, 10 de la noche, en punto. Pausa y volvemos.
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1: Toca el turno de los terrícolas en la música del recuerdo, las 10 de la noche con 8 minutos. La música del recuerdo.

0: Hola, mi amor.
1: Hola.
0: ¿Cómo estuvo esa clase de hoy?
1: Bastante bien. ¿Llevas mucho tiempo esperándome?
0: Un poco, pero te quiero mucho, mi amor.
1: Sí, pero por favor, apúrate que pueden vernos.
0: Bueno, pero ¿hasta cuándo vamos a seguir ocultando lo nuestro? 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
9: Hola, hola, soy Claudia Mejía, estamos en un nuevo episodio de Ya Oíste. Hoy vamos a hablar sobre alimentación. Ya sé, a veces es como de la rutina, el trabajo, no podemos alimentarnos bien y que llega el fin de semana y nada más queremos estar en casa, no hacer nada, pero creo que es muy importante. Hoy está conmigo un nutriólogo, es Cristian Gómez Montoya. ¿Cómo estás?
10: ¿Qué tal? Mucho gusto. Pues estoy encantado de estar aquí acompañándolos.
9: La alimentación, cuando nos queremos enfocar justo en nuestra alimentación, es que quiero bajar de peso. Uh-huh. Creo que es más como esa parte. Quiero bajar de peso, no tanto por quiero estar saludable. Uh-huh. Entonces, ahí también hay un entorno de mitos muy grandísimos.
10: Claro, hay que empezar nuevamente con esta idea de disfrutar estos alimentos, de incluir pues una gran variedad, de empezar otra vez a disfrutar estos alimentos, de ya empezar a entender lo más valioso que es justo esta experiencia, en dónde podemos encontrar nutrición, pues realmente en todos lados, en lo que, por ejemplo, Navidad, Año Nuevo, que el Día de la Candelaria, realmente muchas veces nos juntamos para comer, para consumir alimentos, que si quiero regalar un detalle, doy chocolates, también aquí podemos encontrar nutrición justamente porque entra esta ingesta de alimento, y ahí también, esto también es dieta, no nada más es, ay, la dieta milagro, ay, esta dieta que me va a ayudar a bajar de peso, porque como tú bien lo dijiste, muchas veces nos enfocamos en el peso solamente, sin enfocarnos en lo que realmente vale la pena, que es la composición corporal, nuestra salud, y el porqué de ese alimento que estamos consumiendo.
9: Dijiste dieta, dieta es comerte un chocolate. Dieta, o sea, abarca toda tu alimentación.
10: Sí, sí, dieta va muchísimo más allá. Es lo que consumes, sea lo que consumas día con día, eso es dieta. Okay. Así sea, comas nada más una manzana, eso ya entraría dentro de una dieta diaria.
9: Ok, y entonces, ¿cuál es la diferencia en llevar justo un plan alimenticio acorde a tus necesidades?
10: Ok, pues mira, llevar un plan alimenticio acorde a tus necesidades es justo eso, ir controlado. Dependiendo si tienes alguna patología, dependiendo si tienes alguna necesidad, algún objetivo, si quieres también dirigirlo hacia algo más sencillo, hacia algo más, no sé, no a todos nos gusta lo mismo. Entonces aquí también entra esta parte de nosotros como profesionales de salud, irnos dirigiendo y acomodando, adecuando estos planes de alimentación organizados a cada persona, no tanto que las personas hagan lo que yo digo, si no les gusta, porque realmente no lo van a seguir. Van a decir, ah, pues, sí, este producto milagro, o así, por más que funcione, no lo voy a consumir. Pero, creo que aquí es importante esta parte de aterrizar hacia dónde quieres ir y qué necesitas con tu alimentación.
9: O sea, sí o sí, todos, todas, debemos de acudir con un nutriólogo, con un profesional, para saber qué comer y saber qué comer bien, si se puede.
10: Claro, y se puede comer rico, se puede comer saludable, se puede comer bastante variado dentro de lo que tú necesitas en tu ingesta diaria recomendada, porque muchas veces pensamos que no, que debemos de comer pura lechuga, que debemos de comer puros licuados, puros jugos inclusive, ¿no? Que se tiene esta creencia, pero la realidad es que no va por ahí. Debe de ser como las características de la dieta correcta, debe ser variado, debe ser suficiente, debe ser adecuado para cada persona, inocuo, que esto quiere decir que sea saludable y limpio para las personas, que no nos haga daño, que cumpla con las características de higiene adecuadas también en el manejo de alimentos, y creo que esto también es muy importante de revisar.
9: Y si una persona que es vegana o vegetariana, vegetariana es diferente, ¿no?
10: Ahorita sí, vamos a hablar
9: sobre eso. Pero una persona que es vegana y no tiene un seguimiento constante o adecuado de un profesional como lo es un nutriólogo, ¿qué impacto tiene en su salud?
10: Bueno, es importante mencionar aquí ya un poquito más específico, por ejemplo, nutrimentos como la vitamina B12, la vitamina D, el omega 3, y estos muchas veces no se pueden cubrir con una dieta 100% vegana, debido a que estos se encuentran mayormente en alimentos de origen animal. Sí se puede ya incluirlo en suplementación, pero hay veces que los mismos veganos dicen, no, yo de plano ni suplementación. Ahí hay que encontrar la manera, es todo un reto, la verdad, también encontrar como la manera de decir, a ver, estos alimentos pueden cumplir un poquito más con lo que necesitas. Se puede tener también un tipo de vida saludable diaria siendo vegano, pero sí tomando en cuenta que es importante cuidar esta parte de la vitamina B12, el calcio, el hierro, la vitamina D, como te decía, el omega 3, porque es esta parte donde ya entran como estos mitos de que no, si haces veganismo, ya vas a bajar de peso, vas a verte bien o vas a ser débil, siempre te van a contar puntos buenos o puntos malos, ¿no? Por eso es importante siempre acercarte con un profesional, porque en redes vas a encontrar opiniones a favor o en contra, en las noticias de qué tendencias, en todos lados siempre te van a decir mucha información. Y como me decías, hasta una amiga puede llegar y, oye, no, es que mira, fíjate que bajé 10, 15, 20, 30 kilos, pero no es tanto enfocarnos en el peso, sino enfocarnos en nuestra composición corporal.
9: Pues sí, porque puedes pesar 90 kilos, pero tu masa corporal es menor que el músculo.
10: Uh-huh.
9: Entonces no es lo mismo.
10: Sí, uh-huh. Un ejemplo que me gusta mucho darle a mis pacientes es esta idea de pesas, por decir también otro número, 70 kilogramos, pero bajas un kilogramo de grasa y luego subes un kilogramo de músculo, vas a seguir pesando los mismos 70 kilos, pero tu composición corporal va a ser muy diferente y tu salud también pues puede tener también cierto reflejo, ¿no? Y pues esta parte del veganismo muchas veces se cree erróneamente que es un tipo de dieta, pero no, como te decía, es un estilo de vida que justamente se deben de seguir. Las personas, cada persona sigue una idea diferente acorde a su contexto.
9: ¿Y qué pasa con el vegetariano?
10: Ok, bueno, la diferencia entre el vegano y el vegetariano es que el vegetariano a veces sí puede incluir alimentos de origen animal como el huevo o la leche, ya sean ovo-lacto-vegetarianos. Ovo-lacto-vegetarianos incluyen ambos. Lacto-vegetarianos incluyen solamente productos de leche o lácteos, y los ovo-vegetarianos solamente huevo, pero el vegano sí es un poquito más cerrado a querer consumir. Pero pues hay varios tipos de veganos realmente, hay inclusive un tipo de vegano que solamente consume frutas, semillas que han caído, ni siquiera dañan la naturaleza. O sea, también entra esta parte del medio ambiente y la parte ecológica, por lo que te decía también de no dañar la naturaleza, de la huella ambiental.
9: Yo creo que este episodio se tiene que llamar ¿Por qué ir con tu nutriólogo? Un nutriólogo. Porque sí, o sea, todo el mundo tenemos esta idea de que ir al nutriólogo es como de, va a tardar un buen en que yo llegue a mi meta, o ya que me dé lo que me tenga que dar. En realidad no es así, ¿no? Uh-huh. Y ahorita tú no lo estás diciendo. Entonces, cambiar ese chip no es tan fácil, pero como tú decías, empezar por algo ya es una ganancia, ¿no?
10: Sí, y es importante para nosotros nutriólogos empezar a ver esta cuestión de si mi paciente tiene tal característica, se le complica tal cosa, esto no le gusta, por ejemplo el aguacate, ¿no? Que claro que es un alimento con gran cantidad de nutrimentos. Si no le gusta, no es como que ya te lo tienes que comer, porque va, sí, al contrario, nunca va a volver a regresar a la consulta. Y también entra esta parte, ¿no? De respetarlo, de decir, bueno, si no le gusta el aguacate, ¿qué otro alimento le puedo ofrecer a mi paciente para que él diga, ah, este me gusta y estoy cumpliendo, ¿no? Siempre es dar estas opciones, porque realmente opciones hay muchas.
9: Cristian, muchísimas gracias por acompañarme aquí a este episodio.
10: No, muchísimas gracias a ti por invitarme, por también escucharme, por apoyar también a las personas en esta cuestión de la información, que empiecen a escuchar también todos estos temas que son bastante importantes.
9: Él fue Cristian Gómez Montoya. Yo soy Claudia Mejía. Nos vemos en un próximo episodio. Adiós.
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1: 11 de la noche con 20 minutos. Es La Adictiva. ¿Qué será de mi ex? Usted escucha Qué Buena Noche.

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Nos vamos, señoras y señores. Muchísimas gracias por habernos acompañado. La programación de La Qué Buena 94.3 FM les da las gracias. Que el Todopoderoso me lo bendiga, que de mí no se olvide. ¡Vámonos!

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0: las 6 con 25 minutos.
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12: 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Son las 6:34.
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0: 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Son las 6 con 37 minutos.
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1: Es hora de levantarse
2: con 44 minutos.

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1: Es hora de levantarse. Son las 6 con 46 minutos.

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2: Es hora de levantarse. Son las 6:49.

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1: Son las 7:08.
0: 7:08 con 8 minutos. Ahí viene la reflexión del día.

0: 5551-66-8929 es la línea WhatsApp y teléfono para que te atendamos en vivo.
1: Por las 7:11. 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
4: Las 7:13.
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0: con la reflexión de hoy en la voz de Adrián Padilla, el Mamut.
1: Hoy presentamos: ¿qué harías si un perro fuera tu maestro? Si un perro fuera tu maestro, cuando tus seres queridos llegaran a casa, tú siempre correrías a saludarlos. Nunca dejarías pasar una oportunidad para ir a pasear. Dejarías que el aire fresco y el viento en tu cara no te molestara. Tomarías más siestas. Te estirarías antes de levantarte. Si un perro fuera tu maestro, correrías y brincarías y jugarías todos los días. Mejorarías tu atención y acompañarías a las personas en momentos difíciles. Evitarías morder cuando un simple gruñido sería suficiente. En días cálidos y calurosos, te recostarías en el pasto para refrescarte. Cuando haga mucho calor, tomarías mucha agua y te acostarías bajo la sombra de un árbol sin preocuparte. Si un perro fuera a tu maestro, cuando estés feliz, bailarías alrededor de la gente que amas y moverías todo tu cuerpo sin prejuicios y sin temor a lo que opinen los demás. Te deleitarías en alegrarle la vida a las personas que están a tu lado. Si un perro fuera tu maestro, te deleitarías en la alegría simple de una larga caminata. Serías leal, serías fiel, nunca pretenderías ser algo que no eres. A lo que quieres estar enterrado, verdaderamente, si quisieras encontrar algo, escarbarías hasta sacarlo de ahí, no importa el tiempo que te tardaras. Cuando alguien tenga un mal día, te quedarías en silencio, cerca y suavemente, haciéndole sentir que estás ahí. Todo esto aprenderías, pero solo si un perro fuera

0: del patio de juegos. Hola, Chumpollo, buenos días.
1: Buenos días, buenos días. Que se vayan reportando los chavitos al 5551668929.
0: ¿Es para que jueguen por dinero para Snatch?
1: ¡Billete, papá, billete!
0: ¡Eso me encanta! Repórtense, las 7:27 y empezamos en la que es buena.
1: ¡Súbele!

0: Es el momento de ganarte una lana para tu lunch con el patio del recreo de Pupi y Chumpollito.
1: Niños, niños, ya llegó el
2: ¡Oye! Oye, esta canción en lo personal, siento que no es como ya te de chavitos, pero está bonita.
3: Vámonos entonces a que participen los chavitos al 5551-668-929 por un dinerito. Aquí en la cosa que participen los chavitos al 5551-668-929 por un dinerito. Aquí en la que buena.
2: Aquí en la que buena. Buenos días, ¿quién habla?
3: Bueno.

0: Por favor.
1: Va. Dime quién dijo el respeto al derecho ajeno en la paz.
2: 5.
0: Bento Juárez.
2: 4.
1: ¡Alza!
2: ¡Felicidades!
3: Oye, muy bien, ¿cómo se le supo eso? ¡Qué bárbaro! Isaac, ¿vas por 100 o ahí te quedas?
0: Voy por 100.
3: Ok, este es de asociación, pon de abusado, ¿sale? Si
0: sí.
3: No te digo paletas, dulces, chocolates, caramelos, azúcar, pasteles, merengues, ¿de qué estoy hablando?
2: 5.
0: Pero dulces.
3: Efectivamente, de cosas dulces. ¡Felicidades, Isaac! ¡Ya llevas 10 pesos! ¿Vas por 150 o ahí te quedas?
2: ¡Viva!
0: Sí, voy.
3: ¿Vas por 150? ¿Te paso aquí un pollo?
1: Dime, por favor.
3: Por favor.
0: Por favor.
1: Dime, ¿quién fue el niño héroe que se aventó con la bandera del castillo de Chapultepec?
2: 5. 4.
0: Perdón.
2: 3.
0: Corte taco.
2: 1.
3: Ya perdiste el comando, Isaac. ¿Quieres más tiempo o quieres otro niño héroe?
0: Otra pregunta.
1: Va, era Juan Escutia.
3: Juan Escutia fue el que se aventó con la bandera.
1: Pero no pasa nada, no pasa nada. Te la voy a poner otra facilita, ¿ok?
0: Va.
1: Ok. Dime, ¿cuál es el grito representativo de... vamos, de la independencia de México? Cuando fue toda la bronca, cuando fue todo el cotorreo, empezó a gritar el señor cura Hidalgo una frase.
0: ¡Viva México!
2: ¡Felicidades!
3: ¡Estupendo! ¿Ya llevas 200 pesos? ¿Vas por 250?
1: Ya no tienes comodín.
3: Ya no tienes comodín, Isaac, ten cuidado.
0: Sí voy.
3: Ok, por 250 pesos, respóndeme una pregunta dificilísima de matemáticas, ¿listo?
0: Va.
3: La pregunta es, 2 por 2 entre 2 por 2.
2: 5.
0: 4.
3: ¡Estupendo! 4, muy bien.
2: ¡Felicidades!
3: Y llevas 250, vas por 300 o ahí te quedas.
2: ¡Viva!
0: Voy por 300.
3: Por 300 pesos, te paso un pollo.
1: Te la voy a poner más facilita, ¿ok?
0: Va.
1: Dime, por favor.
3: Por favor.
0: Por favor.
1: ¿Quién lloró en el árbol de la noche triste?
2: 5. 4.
0: Anda con 3.
1: ¿Cómo?
2: 3.
0: Anda con 3.
2: 2. 1.
3: Ya perdiste.
1: ¿Quién es Ada Cortés?
3: No sé quién es Ada Cortés. Bueno, pero no te preocupes, Isaac, porque te ganaste 250 pesos. Está muy bien.
2: ¡Felicidades!
1: Isaac, te mandamos un abrazote. 250 pesos son tuyos, no los cuelgues.
2: ¡Viva!
1: ¿Qué canción quieres oír?
0: La de Gabito.
1: ¿Va?
3: ¿Cuál de Gabito?
4: ¿Cuál de Gabito?
0: La de Perlas Negras.
3: Ay, esa canción no es como tan de chavitos, pero te la vamos a poner porque sí nos gusta mucho esa canción. Es de buen ritmo.
1: Y aquí suena.
0: La que buena.
3: Adiós, Isaac.
1: Bye.

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1: Oye, Chimpullo, que nos graben rápidamente para el rap. ¿Cuál es su lugar favorito? Por ejemplo, para mí es el tianguis de los jueves porque venden tacos.
2: Sí, que nos digan cuál es su lugar favorito, su casa, la casa de los abuelos.
1: ¿O el centro comercial?
2: ¿O algún parque de diversiones?
1: ¿O la tienda de juguetes?
2: ¿O el parque normal?
1: ¿O un restaurante?
2: Sí.
1: ¿En dónde? ¿Cuál es su lugar favorito? Grábenos eso, yo voy a decirles el mío, ¿va?
2: Va.
1: Ok, aquí voy.

0: Ok, uno más. ¿Quién está por ahí para poder ir a rapear?
1: Hola, papito en pollito. Me llamo Leo y mi lugar favorito es el Xochipilíbano. Bye.
0: ¿En dónde?
2: Xochipilíbano.

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0: La rola que me da para arriba es de Los Diablos Locos y no la tengo. Y aquí suena eso. La Qué Buena 92.9. Saludos desde Virginia, gracias.
1: Ponla pues, mi querido Baby Mix.
2: Mamuchín, ¿qué horas son?
1: Las 7:49, mi gallo.
2: Vamos para arriba con la Qué Buena, el Mamut Padilla, Alejandro Guzmán, el Cocodrilo, Luis Martínez, el Gallo, y juntos estamos en Pa' Arriba con
1: La Qué Buena.

0: Unión Mundialista suena en la que buena.
1: Son
0: las 7:56.
1: Para arriba.

0: gana lana.
1: ¡Billete, papá, billete!
2: Estamos listos y preparados para jugar por dinero aquí en La Qué Buena. Márcanos si quieres jugar 55-51-668-929. ¿Cómo se juega, mamucho?
0: Pues mira, es muy fácil, mi querido Coquito. Como bien lo comentas, primero hay que marcar 55-51-668-929. Luego una preguntita bien fácil que les voy a dar yo. Luego uno de adivina la canción. Y luego cantar una rola con la palabra que les pide el gallito. Y ahí se las vamos a ir dejando ir con 100 pesitos por cada acierto.
2: Está fácil. Buenos días. ¿Quién habla?
3: Hola, Uriel.
2: Hola, Uriel. ¿Cómo estás? Bienvenido a La Qué Buena, hermano. ¿De dónde nos llamas?
3: De aquí, de Coyoacán.
2: Bienvenido. ¿Y estás listo para jugar?
3: Sí.
2: Hermano, de 100 en 100 se ganan miles aquí en La Qué Buena. Te paso el mamuchín. Tus primeros 100 pesos están en sus manos.
0: Mi vida, muy fácil. Dime, por favor, ¿cuándo es la inauguración de la justa deportiva futbolera más importante del mundo?
3: El
0: fecha exacta.
4: 3.
3: Entonces.
4: 2.
3: De junio.
4: 1.
3: De 2026.

0: puro rebote, cuidadito, y por poco pierdes, sí, como sí,
1: yo no dije el jueves, ni viernes, ni el sábado. Yo dije fecha.
0: Vas por 200 o ahí te quedas, aún tienes comodín milagrosamente.
2: Vamos por 200.
0: Venga, por 200 te paso al Gallufi Martín Nufi.
3: Mi rey, facilito, te doy una palabra. Me encantas una canción donde venga esa palabra. ¿La quieres fácil o difícil?
2: Gallito bebé, pónmela muy, pero muy fácil, por favor.
3: Amor. Gallito bebé. Dímela cantando con la palabra.
1: Lo tengo.
3: Sin.
4: 5.
3: Sin.
4: Mucho, muy bien. 4. 3.
2: Desde que no
4: es. 2.
2: Mis manos ya no pueden 1. Volar. Ah, la de viernes sin favor.
0: Ay, hermano, ya perdiste el comodín. ¿Quieres más tiempo?
1: ¿Y vas
0: quieres
1: muy bien, mi amor?
0: Otra palabra, tú decides, vas por 200.
2: Otra palabra.
3: Va. Es que era igual que ayer o antier, hoy sin viernes.
0: Ay, ahí.
3: No, no es cierto, pero bueno, estaba la de sin con volverte a
0: y
3: mirar.
0: Estaba la de sin. Sin,
2: sí.
0: Sin amor. Me siento libre, pero algo me falta porque sin.
1: Estoy llorando.
3: Bueno, no pasa nada. Amor, te la voy a cambiar, te la voy a poner bien, bien facilito, ¿ok? Dímela cantando con la palabra. Con.
4: 5.
2: Con.
4: 4.
1: Zapato.
4: 3.
2: ¡Ya!
0: No, neta. ¿Es en serio?
1: Se la soplé, carnal.
3: Soplas.
1: Con zapatos de tajón. Las nenas se ven mejor.
0: Mi niño. O sea, creo que está de más, ¿no? Ya, ¿para qué te digo?
1: Te le estaba soplando, compadre.
0: No, ay, yo sé que son los nervios, yo sé que se emocionan. Es que me da coraje que siempre que nos oyen dicen, ah, estaba bien fácil, ¿cómo perdí hoy? Y mira. Bueno, hermano, no te preocupes.
1: Claro, hay factores externos.
0: Todas las veces que tú quieras.
3: Son.
1: ¿Qué horas son, mi gallito?
3: Las 8:01.
0: Las 8:01.
1: 8:01.

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1: Son las 8:05.
0: Las 8:05. Vamos para arriba, el gallito, el cocodrilo y el mamut.

0: 7.
1: Estamos buscando al siguiente participante. Recuerda, para jugar, 55-51-66-8929. Márcanos directo. Buenos días, ¿quién habla?
2: Hola, muy buenos días.
1: Hola, buenos días. ¿Con quién tengo el gusto?
2: Con Angélica.
1: Angélica, ¿lista para jugar Ganalana?
2: Híjole, pues preparada.
1: Venga, contigo arranca el gallito, Martínez. Venga.
0: Amor, te doy una palabra, me cantas una canción donde venga esa palabra. Ya sabes, te la pongo fácil o difícil.
2: Gallito bebé,
0: pónmela
2: super fácil.
0: Amor. Gallito bebé. Dímela cantando con la palabra. Eres.
3: 5, 4. ¡Tres!
1: No inventes, son 100 pesos.
0: Es muy fácil.
1: Eres. ¿Eres?
4: Ay, no puede ser. Mi amor, ya perdiste tu comodín.
1: ¿Quieres más tiempo o quieres otra palabra?
2: Otra palabra.
1: No inventes.
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1: Eres, amor, eres.
0: Qué bonito.
1: Hay muchas, nena, pero bueno, otra palabra. Venga, Gayufi.
0: Ok, te la voy a cambiar, amor, todavía más fácil, ¿ok? Pero pídelo como debe de ser.
4: Gallito bebé.
1: Estamos en el fondo, Adrián.
0: Ok. Amor, ahí te va, ahí te va, ahí te va. Dímela cantando con la palabra no.
3: 5, 4, 3.
2: No se puede vivir con tanto veneno.
1: ¡Ah! ¡Sí! ¡La Chakis presente!
0: ¡Qué bonito!
5: ¡Viva!
1: Me gusta, me gusta.
0: Me gusta.
1: Ok, nena, ya tienes 100 en la bolsa. Vas por 200, ahí te quedas.
2: Vamos por 200. Por
4: ya
2: 200
4: no tienes pesos, comodín.
1: Ya no tienes comodín. Tienes que decirme cómo se llama y quién la canta. Nena, adivina la canción.
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3: 5, 4, 3, 2, 1.
0: Mi amor, no manches.
4: Ya
0: mucho
4: perdiste,
0: corazón.
4: Mi amor.
0: Es la de amor limosnero.
1: Pero no te preocupes, puedes jugar todas las veces que quieras. Mientras tanto, nosotros evaluaremos lo que decimos. Muy sencillo.
4: Si le atinaste al intérprete, más nunca el nombre de la canción. Son las 8:11.
1: 8:11 en México.

0: Llegó el momento de hacer una pausita, ya regresamos, quédate con nosotros. Esto es...
1: Esto es para arriba.
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4: Las 8:13.
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0: papá, billetes.
1: De 100 en 100, seguimos jugando. Gana lana aquí en La Que Buena. 55-51-66-8929. Llamada, respondemos de inmediato. Bueno,
2: buenos días, aquí suena La Que Buena. 97.1.
1: ¿Cómo te llamas, hermano de Guanatos?
2: Moisés Mejía.
1: Moisés, ¿listo para jugar?
2: Sí.
1: Le damos variedad, aquí arrancamos hoy con el Gallo Martínez. Luisito, adelante, baby.
0: Te doy una palabra, me cantas una canción donde venga esa palabra. ¿La quieres fácil o difícil?
2: Pónmela fácil, gallito bebé.
0: Amor, dímela cantando con la palabra. Quiero.
3: Cinco.
2: Quiero cuatro, que me vuelvas a tres, querer.
3: Dos.
2: Ya verás que eres uno, lo que quiero.
4: Sí, quiero es de las Sparks, es correcto. La misma canción, okay, que cantó el otro día.
1: Van, estupendo. ¿Cómo?
2: Exacto, soy el mismo.
4: Sí, es el mismo que cantó las hermanas de Lorenzo Sparks.
0: Sí, porque
4: que salió
0: a ver si
4: la controversia
0: esta
4: de Lorenzo Antonio, que quién
0: a
4: era.
0: Si esta ya gana.
1: Estuvo bien loco, va por 200. Pregunta del mamut, aún tienes comodín, adelante.
4: Oye, qué coincidencia, ¿verdad?
1: Tremenda coincidencia.
4: Sí, sí, sí. Día 6.
1: Wow, bueno, venga, venga.
4: Luka Modric es uno de los futbolistas que va a jugar su último mundial con el equipo de Croacia. ¿Estás de acuerdo?
2: Sí.
4: Bueno, dime los tres estados del agua.
3: Cinco.
2: Sólido, líquido y gaseoso.
3: Cuatro.
4: ¡Es correcto!
0: ¡Estupendo! Me gusta.
4: Gas, agua y hielo.
1: A ver, mamut, tú dime los cuatro estados de la materia.
2: Me quisiste desviar, mamut, me quisiste desviar.
4: No, sí, pues era la distracción.
2: Ya te iba a decir Croacia, creí que me ibas a decir de dónde era el Luka.
1: A ver, mamuchita, tú dime los cuatro estados de la materia.
4: La materia, ¿de la materia gris o la materia física?
1: Igual, líquido, sólido, gaseoso y plasma.
4: Claro. Y tengo una de 50 pulgadas en mi casa.
1: No, esto es una pantalla, bueno. Vas por 300 o ahí te quedas, aún tienes comodín.
0: Y una de 50 años de
4: este plasma.
2: Pues a ver, vamos por 300.
1: Va, por 300 pesos tienes que decirme cómo se llama y quién la canta. Nene, adivina la canción.
2: Intocable, fuerte no soy.
3: Cuatro.
1: Venga.
3: Tres.
1: Venga. Muy bien. Hay 300 pesos en la bolsa.
4: Y ayer, tú has perdido comodín, papá.
1: Ayer nomás no lo lográbamos, ¿eh? Ok, hermano, ¿aún conservas comodín? Perfecto. Contamos contigo. Vas por 400 o ahí te quedas.
2: Ahí te quedas.
4: Te voy a dar un consejo, carnal. Bájale al radio porque estás teniendo un poquito de delay y escúchanos por la bocina del teléfono, ¿va?
1: Claro, eso te puede robar uno o dos segundos fundamentales.
2: Es que sí, estoy aquí en el carro.
1: Ok, okay. ¿Vas entonces por los 400? ¿Aún tienes comodín?
2: No, me quedo con los 300.
1: Hermano, va el gallo.
4: Ni siquiera has perdido tu comodín.
0: A ver, amor.
1: Si juegas, va el gallo.
2: A ver, va el gallo, pues.
1: Venga,
2: vamos.
1: Por 400, Gallufi Martinufi.
0: Amor, te doy una palabra. Me encantas una canción donde venga esa palabra. Fácil o difícil.
2: Pónmela fácil, gallito, pero fácil. Donde quieras, pero pónmela fácil.
0: Pero pídelo como debe de ser, gordo, venga.
2: Pónmela fácil, gallito, bebé.
0: Ahí te va. Dímela cantando con la palabra mentira.
3: Cinco. Cuatro.
2: Mentiras. Tres. Solamente.
0: No.
4: En singular, mentiras.
2: Ah, mentiras.
1: Hermano, acabas de perder el comodín. No te preocupes. Tú eliges otra palabra o más tiempo.
2: No, a ver, otra palabra.
1: Ok, mentira. Es la de la ley. Mentira.
4: O la de pequeño
0: mentira,
4: musical.
0: Claro.
4: Mentira.
1: O la de tu vida siempre ha sido una mentira.
0: Es la que dijo Padilla de pequeño.
4: Una vulgar y estúpida mentira.
1: Más respeto.
0: Ok, amor, fácil o difícil.
2: Pónmela fácil, gallito bebé.
0: Amor, dímela cantando con la palabra tengo.
3: Cinco.
0: Tengo.
2: Hoy cuatro, tengo ganas.
3: Tres.
4: Sí, síguele, síguele.
3: Uno.
0: Ya, se le cortó la llamada.
4: Es que sí le estaba cantando bien. Sí, sí va bien, pero se le cortó.
1: ¿Es en serio?
0: Sí.
1: Ay, no puedes.
4: Para que vean la necesidad de pagar su plan a tiempo y de ponerle datos al celular.
1: Las 8:34, qué vergüenza.
3: 8:34. 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
1: Son las 8:36 en México.
0: 8:36, 36 minutos.

0: buenas con Ivette Parga Ávila.
1: Ya llegó, ya está aquí.
2: Ella es
3: Ivette Parga Ávila.
1: Y nos trae
2: unas buenas.
1: Hermosa Ivette.
4: Hola, ¿cómo están? Muy buenos días, Gallito Coco Mamut.
5: Gallito bebé.
4: Gallito bebé, feliz de saludarlos. Hola.
2: Hola.
4: Hola.
2: Sí, hermosa mi Ivette.
4: Ah, qué bonito sonó. No, aquí estamos, pero coordinados todos. Oigan, pues el día de hoy, ya con este ambiente mundialista, dije, vamos a hablar de las canciones, de los temas que han sido icónicos en los mundiales y hacer un poco el recuento. A ver si se acuerdan y cuál para ustedes ha sido el tema que dicen ese. Ese es el preferido.
2: A mí la que más me ha gustado es la de México 86, que ya salió la versión del 2026.
4: Sí.
2: Una excelente rola.
3: México,
2: sí, pero
3: 86.
4: Ahí está, o sea, estamos
3: escuchando. A mí también me gustaba mucho ese, pero...
4: A ver, vamos a escuchar un pedacito.
3: No, esa no era.
2: Era otra, era la de México 86.
3: México 86.
4: Es México 86, esa,
2: el mundo unido por un
4: balón. Es esa, pero dejen que arranque, dejen que arranque. Es esa.
1: Ay,
4: misma.
1: Padilla.
4: Porque empieza así como con ritmos muy
2: regresivos.
4: Sí.
3: No, ya vimos.
4: Tranquilo, ahí está.
3: México, México, México. México 86. México 86, el mundo unido.
2: Yo
3: por
2: creo que es
3: un balón.
2: Por la nostalgia que me provoca, porque yo ahí tenía 9 años y pues la verdad me llegó.
1: No más cayó.
4: No, ya fue este tema, el de el
3: yo
4: mundo
3: vi
4: en
3: un
4: unido.
3: Documental de este mundial y sí estaba muy padre.
4: El mundo unido, pero te contaron, ¿no? Te contaron. Sí, contaron. Nos contaron.
2: Sus abuelitos
3: dijeron. No, de hecho, Mamut me platicó hace como 2 meses.
4: Oye, y diría Nodal, no te contaron mal. Uno de los grandes éxitos este y muy pegajoso que lo seguimos recordando. Y por otro lado, el de México, el equipo tricolor, que la particularidad fue que la cantaron los mismos jugadores de la selección, entre ellos Javier Aguirre. Y este tema salió en un disco que, si alguien tiene este disco, por favor, presúmalo en redes sociales.
3: Ahora
4: porque
3: mismo.
4: Es una joya este disco, en donde la portada son los seleccionados de ese momento, entre ellos Javier Aguirre, y entonces grabaron este disco con el lado A y B, y uno de estos temas era, por supuesto, el equipo tricolor, que fueron icónicos. Pero echándonos más patracito en la historia, hay que recordar que también en México 70, pues hubo un mundial aquí en México, y el tema principal se llamaba Fútbol México 70, interpretado por los hermanos Zavala en aquel momento. Y aunque ya para el Mundial de México 86 se quiso hacer como un evento mucho más grande, internacional, en cuestión del acompañamiento musical, ajá, a nivel local, pues esto fue lo que pegó. Y ya a nivel internacional sí se impuso un tema que yo creo que ya nadie se acuerda, que realmente era el tema oficial en aquel momento de este Mundial, A Special Kind of Hero, así se llamaba, pero pues realmente nadie se acuerda.
3: Nadie peló eso.
4: Nadie peló eso. ¿Y cómo empezó esto de las canciones?
3: Para empezar en inglés.
4: Exacto. ¿Cómo empezó esto de las canciones en los mundiales? Bueno, los primeros mundiales, el primero fue en Uruguay, 1930, realmente pues se acompañaba nada más como de marchas locales, de música tradicional, folclórica del lugar, y principalmente para apoyar a la selección anfitriona. Ya después fue en Chile, 1962, en donde se dice que esta ya fue la primera canción creada para un mundial. Se llamaba el Rock del Mundial de los Ramblers. En Alemania, 74, no sé si tú recuerdes, querido Mamut, no porque te haya tocado vivirlo, sino porque es muy muy conocido esto, que fueron los primeros en donde los seleccionados alemanes cantaron el tema del mundial, el fútbol es nuestra vida.
2: No tenía conocimiento de eso.
4: Sí, así es, entonces ellos fueron como los primeros que dijeron, pues vamos a poner a los propios futbolistas a cantar un tema del mundial. Esto fue en el 74, después ya decíamos, vino México 70, México 86, con estos temas que estamos escuchando. Y ya fue en los 90 que la FIFA decidió formalizar los temas oficiales. Esto fue en Italia 1990, donde se considera que este tema ya fue el parteaguas para que se oficializara un tema en específico. En el 94 ya se lanzó el primer disco oficial de una Copa del Mundo. Fíjense cómo realmente, pues es la época reciente, digamos, ¿no? O sea, no ha existido siempre y se les fue ocurriendo cómo toda esta industria del show business podía empatar también con la industria del fútbol, que ahora pues van de la mano y parado, bueno. Y ahora ya estamos esperando cuál va a ser la canción del mundial.
3: Ahora es una mega locura, o sea, ya también. Claro. Ahora con todas las prohibiciones y con todas las circunstancias que trae comercialmente el mundial, el vivir esta etapa, este año yo creo que es loquísimo, porque si no es oficial, está penado.
4: Está.
3: Es demandable.
4: Con todos los derechos de propiedad intelectual.
3: Grave, muy grave.
4: Grave y toda esta campaña muy fuerte de Dino a la piratería. Y yo creo que está bien, ¿no? O sea, hay que irnos por la ley, pero también creo que los artículos oficiales son muy costosos. Entonces, no, a veces no es que tú quieras hacerle el juego a la piratería, que es ilegal, sino que una familia con papá, mamá, tres niños y todos quieren playeras, artículos, uniforme, pues es, oye, muy difícil el costo.
2: Oye, y también oficial. Darle la información, mi querida Ivette, si me lo permites,
4: por
2: a
4: favor.
2: Los taqueros, a los restauranteros, no nada más de que usted ponga el partido y sus clientes empiecen a verlo. O sea,
4: exacto.
2: Se ocupan restricciones y permisos especiales. Así estés en una taquería, gallito, y pida 5 de suadero y el taquero tenga su tele viendo los partidos. Aguas, porque se tiene que pedir permiso.
3: Y estaban contando que hasta 30 millones de multa.
4: Sí, es, tienen que solicitar permiso de que en este lugar, en este establecimiento, aguas. Tenemos los derechos para transmitir el mundial. O sea, sí va a haber muchas restricciones en ese aspecto. Pero bueno, siguiendo con la música, yo creo que todos ahora sí recordamos, no me digas que no, o a lo mejor Gallito no había nacido, no sé. En el 98, la Copa de la Vida.
1: Tenía 3 años.
4: Con Ricky Martin, que fue el bombazo latino y para mí una de mis canciones favoritas. O sea, que sí marcó, y además por el mensaje que lleva la canción, okay. Sigue siendo un éxito de Ricky Martin como de los mundiales. Sí, ese.
2: De los mejores temas de todos los tiempos para mí.
4: Yo creo que sí, pero fíjense que el que es considerado el mejor tema de todos los mundiales es Waka Waka de Shakira. De Sudáfrica 2010. Y hasta el pasito te sale, gallito.
1: Sí, no, ¿no? La cadera como Shakira, todo un Shakiro a costa.
2: Límpiate el polvo,
3: y con la falda de Shakira todavía peor también.
4: No, muy bien, muy bien.
3: No, pues, de Shakira. Sí.
4: Pues ahí empezamos con Shakira ya como la reina de los mundiales. Realmente nos tenemos que ir un poquito para atrás, porque cuando Shakira empezó a incursionar en el mundial fue en Alemania 2006, aunque no cantaba el tema oficial, aunque no precisamente estaba invitada a ser parte del soundtrack del mundial, su canción de Hips on Life fue incluida en el disco del mundial, pero fue tal el éxito durante las semanas que duró el mundial que la FIFA la invitó a la clausura de Alemania 2006, y de ahí pues el reinado de Shakira. Luego vino Sudáfrica 2010 con el Waka Waka, y ahora vuelve nuevamente.
2: Luego se nos casó con Piqué.
4: Luego ese mundial que fue tan especial, el que marcó su vida, y ella ha dicho, sí, sin ese mundial pues no tendría la bendición de tener.
3: ¿Cuando se arrimó a Piqué?
4: A mis dos hijos, que es todo lo positivo que ve, pero pues también
2: no,
4: de esta relación.
2: ¿Y quién
4: relación?
2: Mejor que Shakira, ¿no? Porque se la crees que es futbolera, se la crees que es pambolera, se la crees que es una aficionada de fútbol.
3: Más bien
2: no solamente
3: que se ligó a Piqué,
2: cantante.
3: De lo demás no tengo ni idea.
4: Pues es que Piqué lo conoció cuando grabaron justamente el video de Waka Waka. Ahí lo conoció, y bueno, pues ya la historia que todos sabemos. Y ahora.
3: Me encanta.
4: El cierre 2026 con Dai Dai, que cantará Shakira.
3: Muchas gracias, Ivetita.
1: Te queremos, Ivet, te queremos. Síganla en sus redes sociales.
2: Ivetita.
3: Agárrenla.
0: Síguela en todas sus redes sociales como @IvetParga.
1: Son las 8:50 en México.
2: 8:50 minutos. Vámonos para arriba. Gracias, Ivet Parga Ávila. Puras buenas.
4: Los quiero.
1: Adiós. Y la que buena.

0: Gracias a la gran cadena que aquí se desconecta, se van a quedar con su contenido local. Guadalajara, puras buenas. Ciudad de México, nos vamos con las retromaduritas.
1: Las 8:53 en México.
2: 8:53. 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

0: muchachos, ¿cómo andamos? ¿Cómo andamos?
1: Y te mueve el alma y la cintura.
0: Qué gustazo saludarles, bandita. Ya están despiertos, ya, ¿no? Ya están despiertos, ¿ah? ¿Eh? Ya andamos despiertos, oye. Qué gusto estar con ustedes en este rico sábado. Ya llegó, ya está aquí. Ya anda con nosotros el fin de semana, muchachos. Qué alegría, ¿va? Fin de semana futbolero, ¿eh? Sí, continuamos con el Mundial. Por ahí les voy a pasar en un ratito más. Los horarios de los partidos que se van a estar jugando el día de hoy. Saludos a todos ahí en casa. Nos amanece nubladito otra vez, ¿eh? Nubladito, ¿va? Sabrosa hasta la mañana, ¿no? Nos queríamos levantar, ¿va? Pero muchos pues sabemos que hoy es nuestro último día de trabajo y pues hay que darle, ¿no? Hay que darle con todo, hay que ponerle toda la carne al asador, hay que cerrar la semana como se debe, con broche de oro. Soy Yasmín Trinidad La Cebra, ya saben que es un gustazo estar con ustedes todas las mañanas, qué alegría estar en este espacio de cabina a través de la señal de La Que Buena 94.3, transmitiéndoles completamente en vivo. Somos Corporación Radio Núcleo, a través de tu estación, que llegamos a tu casa, que llegamos a tu trabajo, que llegamos a tu espacio. Gracias por permitirnos llegar todos los días en punto de las 9 de la mañana. Y como cada sábado, ya sabes que los sábados son de programas especiales. Arrancamos, señores, con las más pedidas de La Que Buena, las canciones más solicitadas durante la semana. Quédate conmigo y conozcamos las 10 canciones de La Que Buena 94.3. Y en punto de las 10 de la mañana, arrancamos los mini conciertos. Así es, el espacio en el que tú decides, el artista, la agrupación, y podemos sonar hasta 3 canciones del mismo. Así que ya estamos listos, ya estamos listos. Arrancamos tu espacio a través de La Que Buena 94.3.
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0: Conozcamos la posición número...
2: Número 10.
0: Son de vainilla, oigan, con el tema amor, posición número 10. Arrancamos el conteo de las más pedidas.

0: Número 10. 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
1: Ya a las 9 de la mañana con 9 minutos, 9 con 9. ¿Qué les parece si conocemos la siguiente posición? Número.
0: Número 9.
1: Vienen los recoditos. Se llama Encoma Inducido. Posición número 9. 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

0: número 9. 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
1: Ya nos encontramos de regreso. Son exactamente las 9 de la mañana con 12 minutos. 9 con 12, chicos. Tremenda remontada que dieron ayer los estadounidenses en su primer partido. Yo también quedé asombrada, oye. Y porque no llegaron los goles al arco, sino los goles hubieran sido más, ¿eh? Sí, porque no llegó la pelota al arco, sino hubieran sido más anotaciones por parte de Estados Unidos, quien ayer venció en su primer partido, le dio tremenda goleada a Paraguay, 4-1. Oye, si sigue jugando así Estados Unidos, la verdad tiene muchas posibilidades de avanzar y de llegar muy lejos, ¿eh? También quedé muy impresionada con el partido de Estados Unidos, ¿no? Así que vamos a tener por ahí más partidos respecto al Mundial. Por ahí les voy a dar a conocer quiénes serán los próximos equipos que estarán jugando el día de hoy, sábado, ¿no? Quien por ahí pues se llevó el empate fue Canadá, ¿verdad? Canadá fue quien se llevó el empate 1-1. Ahí dividieron puntos, ¿verdad? Para poder avanzar en el siguiente partido. Así van las cosas, ¿no? Vamos a estar muy pendientes de los próximos partidos, tanto para la selección. El día de hoy juega Qatar y juega Suiza, ¿no? Otro de los partidos que va a ser muy buenos para poder disfrutarlos es Brasil ante Marruecos. Sí, muchachos, vamos a ver, por supuesto, a un Brasil, ¿verdad? Y a Marruecos hoy a las 4 de la tarde. Hoy también juega Haití y Escocia. Hay que comentar que Haití es una de las selecciones que hace muchísimo, muchísimo tiempo no clasificaba y pues hoy está en un mundial y va ante Escocia en su primer partido el día de hoy a las 7 de la noche. Y también juega Australia y Turquía, señores. Esos son los partidos para el día de hoy. Hoy sábado, para que estemos muy pendientes ahí de quienes podamos estar disfrutando de los partidos de este día, ¿no? Mañana domingo, ¿quién juega? Mañana domingo estará jugando Alemania y Curazao, así es. También estará jugando Países Bajos y Japón. Buen partido, ¿eh? Países Bajos y Japón. Yo cada vez que leo Países Bajos me acuerdo de que no era penal. ¿Te acuerdas? Bueno, también mañana domingo estará jugando Costa de Marfil ante Ecuador y también estará jugando Suecia ante Túnez. Ahí están los partidos para el fin de semana. La verdad van a estar muy buenos. Países Bajos contra Japón. Muy bueno el partido. También el día de hoy Brasil-Marruecos, ¿no? Vamos a estar muy pendientes ahí del Mundial 2026. Son las 9 de la mañana con 15 minutos, 9 de la mañana con 15. Ya te puedes reportar conmigo, puedes dejar tu nota de audio a través del WhatsApp, pero 966-66-206-21. Vámonos a conocer la siguiente posición en el conteo de las más pedidas de la que buena. Piso número.
0: Número 8.
1: Herencia de grandes, se llama Ya Borracho. Posición número 8 de las más pedidas.

0: número 8. 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
1: Son las 9:18. Vámonos a conocer la siguiente posición. Déjame tu nota de audio o mándanos tu mensaje vía WhatsApp. Coméntame de dónde nos escuchas, dónde te encuentras en este momento. ¿Qué andas haciendo en esta mañana nubladita, sabrosa, Ahorita les voy a pasar el reporte del clima y el pronóstico para este fin de semana. Momento de conocer la posición número...
0: Número 7.
1: Vean nomás quiénes son, Desde Mazatlán, Sinaloa, ¿cómo de que no? Vienen estos muchachos que son a todo dar, bien carismáticos, que son muy entregados, muy alegres y muy apasionados. Me tocó estar con ellos, convivir con ellos, tener la oportunidad de platicar un ratito con ellos. Y es que hablamos de Banda Elemental. Se llama Pa Que Sepan. Es la posición número 7 de esta semana en las más pedidas de la que buena.

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1: Las 9 con 24 minutos. Estamos de regreso, 9 con 24, a través de la que buena 94.3. ¿Y cómo vamos con el clima para este fin de semana? ¿Qué nos espera? Muy nubladito y temperaturas muy favorables a comparación de los días anteriores que andábamos muriendo de calor. Pues déjeme decirle que ahorita nos marca la temperatura 27 grados centígrados al momento, con una sensación térmica de 30 grados, ¿no? Es temperatura muy favorable, no nos podemos quejar, ¿verdad? Está sabroso el clima, muchachos, 27 grados centígrados. Se espera que para el día de hoy se mantenga nublado, ¿no?, gran parte del día, que de hecho así va a estar, por ahí nos están marcando que el día de hoy tendremos intervalos nubosos, estaremos así todo el día, no hay presencia de lluvia. ¿Cómo? Sí, no tenemos presencia de lluvia para este fin de semana, solamente tenemos intervalos nubosos, ¿va? Entonces, como que sí, como que no, como que quiere y no quiere salir por ahí el solecito, pero pues está bien que no salga, ¿va, señor operador? Está bien que no llueva, pero tampoco que salga tan fuerte el sol. Vos no quieres, no se verá. No vamos a tener solecito para el día de hoy. Se va a mantener nublado. Así nos los marca el sistema meteorológico de este sábado. Así el fin de semana. Vámonos a mandar un saludo ahí para mis amigos que nos escuchan. A los que el día de ayer estuvieron de fiesta, ¿eh? Por cierto, ayer las calles de nuestra Arriaga se inundaron de chiapanecas y de ofrendas, ¿eh?, con motivo de la celebración del Sagrado Corazón de Jesús. Por ahí pude ver a varias familias, ¿verdad?, desfilar por las calles principales de nuestro Arriaga con carros alegóricos, chiapanecas, ¿verdad? Esta costumbre muy, muy de aquí, el de poder llevarle la ofrenda al Sagrado Corazón de Jesús. Desde tempranito, ¿eh?, empezó la fiesta, desde tempranito vi las ofrendas, por ahí vi que uno que otro aventaba la cubeta, ¿verdad? Un abrazo a todos los que participaron en esta festividad, la verdad que se vivió, se disfrutó, ¿verdad? Se vio muy bonito ahí a través de las redes sociales, quienes compartieron las imágenes de este bonito evento con motivo del Sagrado Corazón de Jesús aquí en Arriaga. ¡Vámonos a música! ¡Vámonos con la siguiente posición! Saludos pues ahí a todos los que organizaron, ¿verdad?, estuvieron a cargo de estas festividades, y a todos los que participaron, ahí les mandamos un abrazo. Ahora sí, vámonos a conocer la posición número...
0: ¡Número 6!
2: Viene el equipo mexicano, llegan al área.
1: Viene Grupo Frontera, se llama Un Solo Corazón, 927.

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0: 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Vámonos pues, que nos gana el tiempo. Momento de conocer la posición número.
1: Número 5.
0: Es el tema que cantaron en la inauguración Belinda y Los Ángeles Azules. Por ella, 936, piso número 5.
1: Para el mundo.

0: 5. 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
25: Nos encontramos de regreso. Son las 9:44 a.m. Sí, 9:44 a.m. Vámonos con la siguiente posición. Y estamos más que listos, ¿verdad? Para conocer las tres mejores posiciones de esta semana. Pero antes, voy a mandar un saludo especial ahí a mis amigos que nos escuchan en Zona Centro. A toda esta bandita hermosa que anda trabajando. A todos aquellos que nos escuchan desde el local, desde el negocio, desde la oficina, disfrutando de la programación, o mis amigos que nos escuchan desde el taxi, desde el colectivo, ¿verdad? Desde su carrito particular. Bendecida mañana, muchachos, bonito fin para todos. Un saludo a quienes nos sintonizan desde tempranito. Vámonos pues con la siguiente posición, número

0: Las 9:47, vámonos a conocer la posición número...
1: ¡Número 3!
0: Ándale, ya las 3 mejores canciones de la semana.
2: Es hora de ponerse a trabajar.
3: Con 47 minutos.
0: Ya sé qué horas eran, señor operador.
4: Y de México.
0: Se le fue, ¿verdad?
4: Arrolladora.
0: Vámonos con la arrolladora banda Limón, no importa. La posición número 3 está a cargo del monstruo de las 17 cabezas con el tema Morena. Piso número 3 de esta semana.
1: Número 3.

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1: Ya nos encontramos de regreso, son las 9:53, 7:10 de la mañana. Ya te puedes comunicar conmigo para solicitar tu mini concierto a partir de las 10 de la mañana. Arrancamos con los mini conciertos de la que buena, ¿eh? 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Ahí estamos más que listos, ¿verdad? Para conocer la posición número 2 y así también conocer la posición número 1 de esta semana. Vámonos pues en el piso número... ¿Qué señor? Ok, en el piso número 2. A través de la que buena 94.3. Ahorita regresamos. Por cierto, aprovecho para mandar un saludo especial ahí para mis amigos que nos están escuchando, allá en Nicolás Bravo, y a los amigos que están sintonizándonos allá en Lázaro Cárdenas. Ahí está el saludo especial a ellos. Gracias por estar en sintonía, chicos, de la que buena 94.3. Un abrazo para todos. Y nos vamos entonces. Póngale, señor, por favor, posición número...
0: Número 2.
2: Capo Ryan Castro canta que chimba shot. 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
1: Se llama La Villa. Regresamos.

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1: Chicos, despedimos el espacio. Gracias por haberme acompañado en el conteo de las más pedidas de La Que Buena. Tienes una cita el próximo sábado para conocer las 10 canciones más solicitadas durante la semana. ¡No nos despedimos! En un momento más, arrancamos con los mini conciertos de La Que Buena. Mientras tanto, te dejo la posición número...
0: Número 1.
1: Ejemplares del rancho, Bélica como ninguna. Piso número 1 de esta semana. Estas fueron las más pedidas.

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2: ¡Hey, bandita! ¿Qué dijeron? Ya se fue la cebra. No, muchachos, aquí andamos en este fin de semana. Buen sábado para todos. Sábado de saca tú y lávalo. Sáquenlo, sáquenlo, porque hoy no tenemos presencia de lluvias. Vamos a estar con medio sol, ¿va? Ándale, como que con medio sol se ve así. O sea, como que medio va a querer salir, como que quiere y no quiere la cosa, ¿no? Pero así no las vamos a mantener, ¿no? Con medio sol. Medio sol. Bienvenidos, chicos, a los mini conciertos de La Qué Buena. Elige el artista, elige la agrupación y así arrancamos los mini conciertos de La Qué Buena. Saludos para Ricardo Nuricumbo, de parte de su esposa Rosario, pone la música de Amor Añejo. Órale, pues, saludos ahí para el buen Ricardo Nuricumbo, de parte de su esposa Rosario. Oye, Ricardo, algo bien hiciste, mi vida, ¿eh? Algo bueno hiciste para que tu esposa Rosario te mande saludos en la radio, ¿eh? Sigue así, mi amor, sigue así. ¿Verdad? Le dio, es que dice que le dio todititita la quincena. Con razón amaneció contento doña Rosario, ¿va? Por eso hasta saludos le mandó al marido, ¿va? Dice, le voy a mandar saludos a mi marido, ya me dio todititita la de la semana, ¿va? Completito, ni un billete se quedó él, dice. Saludos a don Ricardo, saludos a doña Rosario, que nos andan escuchando. Pues no se diga más, arrancamos con los mini conciertos de La Qué Buena.
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1: Son las 10 de la mañana con 12. Continuamos en los mini conciertos de la Qué Buena. Antes de irnos con el siguiente bloque, voy con recomendaciones. 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
1: Vámonos con el siguiente mini concierto. Dice por acá, buenos días, saludos para Playa Fina. Saluditos a los muchachos que andamos sintonizando. Ok, saludos pues hasta Playa Fina. Allá suena la Qué Buena, nos andan a todo volumen. ¡Qué gusto, chicos! Un abrazote a los que andan trabajando en el siguiente mini concierto. ¿Corre a cargo de quién? ¡Ándale! Viene Cristian Nodal en los mini conciertos de la Qué Buena.

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9: Vamos a pasarla bien, sensacional. Es una noche.
10: Son las 10:24 en los mini conciertos de La Qué Buena. Vamos a disfrutar algo de Alfredo el Pulpo. Saludos al buen Carlos que anda en la pedaleada. Buenos días, buen fin de semana.
9: Vamos a bailar, venga. Y vamos a
11: tener

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8: Son las 10:34. Vámonos con el siguiente mini concierto. Es Wilfrido Vargas. Aquí en La Qué Buena 94.3 en este rico fin de semana. Aquí en La Qué Buena 94.3 en este rico fin de semana.

2x1 en los mini conciertos de La Que Buena. 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
17: Solamente 14 minutos nos separan de las 11 de la mañana. Continúas escuchando los mini conciertos de La Qué Buena.
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2: 11 minutos y las 11 de la mañana. Continúas escuchando los mini conciertos de La Que Buena.

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7: Chicos, ya andamos en la recta final de los mini conciertos de La Qué Buena. Ya vieron que salió el sol, señor operador. Por andarlo invocando, ¿verdad? Ya salió. Solazo, ¿eh? Solazo, como para lavar la ropa, ¿eh? Ahora sí, lave todo el roperío, ¿eh? Aflíjase a lavar todo el roperío, hasta lo que está limpio, lave. Uno nunca sabe, ¿verdad? ¿Qué tal? Se vuelve a nublar y comienza otra vez el temporal, dijeran las abuelas, ¿verdad? Que comienza a llover todos los días. Luego la ropa no se seca, se enchuca. Así que ahorita sí es momento de echarle la ropa a la lavadora, ¿verdad? Ándele, pues. 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Cinco minutos y darán las 11. Nos vamos con el último mini concierto. ¿A cargo de quién?
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7: Nomás, banda machos. Y así cerramos los mini conciertos de La Qué Buena.

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6 minutos, 11 de la mañana con 6, muchachos. Ya andamos en la hora de barra, Los bloques de qué buena música en este fin de semana. Rico sabadito para todos. Vámonos con algo de los Cardenales de Nuevo León. Se llama Quiero que sepas, aquí en La Qué Buena, la estación que soñé.

Las 11 de la mañana con 13 minutos. Escuchemos a Factoría en la hora de barra. Ahora es momento de escuchar a Grupo Cañaveral y Alexander Acha. ¿Quién es ella? ¡Epa! ¡Feliz sábado! ¡Buen fin de semana para todos! Aquí suena la Qué Buena.

las 11:16. ¿Y quién es ella? Dice Grupo Cañaveral. 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
3: Ya a las 11 de la mañana, con 28 minutos, escuchamos esto en voz de la diva de la banda, Jenny Rivera, y Déjame Volver Contigo.

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1: Ya a las 11 de la mañana con 38 minutos. Seguimos aquí en esta hora de la barra de la Qué Buena. Vamos a escuchar esto de Los Ángeles Azules. ¿Cómo te voy a olvidar?

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1: Las 11 de la mañana con 46 minutos, nosotros seguimos con mucha más música aquí en La Barra de la Qué Buena. Esto es de Los Cardenales de Nuevo León. Quiero que sepas,

Ya a las 11 de la mañana con 50 minutos. 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

0: Ya con eso estamos llegando al final de esta hora de la barra de Qué Buena, pero no se despegue de la transmisión porque sigue con nosotros el amigo Camaleón, que nos tiene preparada una gran programación con mucha música. Aquí terminamos, muchas gracias por acompañarnos, vamos al corte y seguimos con mucho más aquí en la Qué Buena.
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Señoras y señores, bienvenidos a Los Duelos de la Que Buena, señoras y señores. Gracias, es fin de semana. Sabadito alegre, cómo no. Sabadito de estar con la banda, con la familia, con los cuates, con los amigos, disfrutando la justa mundialista más grande. Oigan, señoras y señores, son los duelos de fin de semana, los duelos weekend, los duelos que obviamente van fuerte y con tocho morocho. Hoy, duelos de fin de semana, como ya lo mencionamos en el nombre, y por supuesto que usted puede decir cuál quiere, si el bando de los técnicos o el bando de los rufianes. Al 966-6620621, 966-6620621, y a partir de este momento. Por el bando de los técnicos. Por el bando de los técnicos llega luciendo bigote y toda la cosa, es el Chapo de Sinaloa, opción número uno, bando de los técnicos, esquina azul.

Y ahora nos vamos por el bando de los rufianes. Por el bando de los rudos llega uno de los nuestros. Esta vez viene con todo y corre a tribuna. ¡Ah, caray! Se trajo hasta el guajolote de la Concordia. Es Julián Álvarez, se llama ni Diablo ni Santo.

0: Ladies and gentlemen, señoras y señores, ahí está la situación. A partir de este momento usted sabe y decide cuál quiere escuchar al 966-662-0621. 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
0: 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Así es que quedó usted bien informado. Saludos a toda la banda que nos está escuchando en la Unión Americana, como no, a través de nuestra página, a través de nuestra aplicación. Usted la descarga, entra a www.radionucleo.com, www.radionucleo.com, entra, descarga la aplicación, que ahí se lo va a botar. Se llama Radio Núcleo y en cualquier parte del mundo nos puede escuchar. Y pues bueno, señoras y señores, opción número uno se llama Recostada en la Cama de El Chapo de Sinaloa.
2: Recostada en la cama.
0: Contra Ni Diablo ni Santo de Julián Álvarez. Opción número dos, Bando de los Rufianes.
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0: 30 segundos en el reloj. Así de manera rápida nos vamos en los duelos de la que buena, señoras y señores. Suena la campana y empiezan a darse. Le hace una llave. Una llave Stilson. Ahora le está quitando la cinta de teflón. Lo está embonando. Abre el cilindro. Ya tenemos lumbre. A través de los duelos de la que buena, vamos a darle saludos a todos los amigos que venden el gas. Por cierto, ahorita me acordé de ellos. La vez pasada me estaban diciendo, te estábamos escuchando y nunca nos mandaste saludos. ¡Se acabó! Señoras y señores, con todo y arena, se lo ha llevado con todo y guajolote Julián Álvarez. Ganaron los rudos.
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Vámonos con la siguiente contienda de la tarde, señoras y señores. Aquí en los duelos de la Qué Buena realmente nos divertimos y por supuesto que nos interesa que usted también se entretenga por el bando de los técnicos. Es la contienda de los montoneros. La contienda de los montoneros en esta mañana llega una de las bandas considerada que es la madre. Es la banda El Recodo y se llama La Gran Pachanga, bando de los técnicos.

0: Y ahora nos vamos por el bando de los rufianes, el bando de los solo yo, los rudos y traen a la adictiva en su banco.
1: ¿Qué es?
0: Se llama en la sierra y la ciudad, la opción número 2, bando de los rufianes.

0: Recuerda el WhatsApp 966-662-0621, 966-662-0621, la opción número uno, la gran pachanga del recodo, la opción número dos, en la sierra de la ciudad de La Adictiva. Las ovaciones que usted está escuchando es porque simplemente se están apareciendo estas bandas. Recordándoles el WhatsApp 966-662-0621. WhatsApp, llamada telefónica, mensaje de audio, mensaje de llamada, como quiera usted. Ok, no se me esté confundiendo. Esta es la opción número uno, es del recodo, se llama La Gran Pachanga.
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0: ¡Contra! La sierra de la ciudad de La Adictiva, bando de los rufianes.

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Señoras y señores, suena la campana. Empiezan a darse los montoneros, montón contra montón. Están agarrando a clarinetazos a uno de los vocalistas de la adictiva. Cosa chida, la banda se está prendiendo al más puro estilo de la plaza de toros cuando el toro arrolla al torero. Cosa chida, y mira nada más. Qué bonito se están dando. La buena golpiza aquí en los duelos y el referee dice ¡se acabó! ¡Se acabó! Se lo llevaron en esta tarde los técnicos.

¡Uno, dos, tres, fuera! 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
1: Vámonos por la siguiente contienda, señoras y señores. Es la tercera contienda de la tarde, las 12:41. Usted está escuchando los duelos de la Qué Buena, bando de los técnicos. Por el bando de los técnicos. Se vienen a dar con todo. Y es lapicero contra voz. Lapicero contra garganta. Escritura contra pulmón. Este es el bando de los técnicos. Es el señor que se la sabe de todas, todas en el mundo de la tinta y el papel. El señor Marco Antonio Solís con Invéntame, bando de los técnicos.
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1: Haciendo su arribo con una larga cabellera muy característica.
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1: Cosa bien hecha, cosa bárbara. Y ahora nos vamos por el bando de los rufianes. Con unas cuantas canas, un bigote y un pantalón de charro. A puro pulmón, uno de los individuos que manda el micrófono hasta la última fila y aún así sigue cantando. Es el señor Vicente Fernández con estos celos.

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2: Se armó la rebambaramba. A partir de este momento usted sabe por cuál votar. La opción número uno es la de Invéntame del señor Marco Antonio. El Buki contra Estos celos del señor Vicente Fernández. Dos grandes artistas que sin duda alguna llenaban el palenque. Bueno, uno todavía lo sigue llenando. Los dos artistas que fueron capaces de acabar con mi hígado. Los amos de la cirrosis. Y usted decidirá si quiere esta que es la opción número uno de Invéntame.
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2: Contra Estos celos del señor Vicente Fernández.
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2: Y bueno, lo que llegan los mensajes, están llegando gracias a la banda 966-662-0621, 966-662-0621. 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Vamos a ver qué dice la banda. Están llegando los mensajes. Recuerde que los mensajes que dice 1 o 2 no los leen. Nada más pero sí cuenta, obviamente sí cuenta. Algunas personas nada más ponen la 1, la 2, pero sí, sí las contamos. Y leemos los que sí traen que uno que otro saludo, qué sé yo.
5: Con la de Vicente Fernández, Camaleón, te escuchamos aquí en Tonalá.
2: Saludos al pueblo Turulo, Turulandia, York, grandes personalidades allá en Tonalá, cómo no. ¿Cómo se llama? Yayo Guapo. La vez pasada conocí a Yayo Guapo, tuve la dicha de conocer a Yayo Guapo, que era una verdadera máquina para comer tamal, una cosa bárbara. No, hombre. Vamos a ver qué más tenemos por acá. La neta sí lo quería conocer, papá. La cónico, ¿no? También. Ah, papá. Ok, señoras y señores. A través de los duelos de la Qué Buena, nosotros sonamos la campana. Y se están diciendo, bigote contra cabellera, cosa bárbara, y se está poniendo más chido este asunto. Empiezan a zumbarse por toda la trompa el cacho. Aguas que se te están pegando, se le cayó el cacho de Chenzón. Vamos a ver, a través de los duelos de la Qué Buena, creo que no hay más. Ya no quedó para otro ratito, simplemente se lo llevó, barrió, arrasó y le están quitando la cabellera al señor Don Buki. ¡Vámonos!
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2: La una de la tarde en punto, vámonos con la siguiente contienda. Oigan, la siguiente contienda es de los acordeonazos, ¿eh? Digna de un fin de semana. Por el bando de los técnicos, llegan. Anunciándose con todo en su gran gira, los Tigres del Norte. Con... Ayúdame a creer.

Están saliendo los Tigres del Norte. Míralo nada más. Se ven más jóvenes que nunca. Cosa bárbara. A puro colágeno. Como que andan puras de 18 años. Y ahora nos vamos con... el mundo de los rufianes. Los extravagantes. Los léperos. Los mira pa'l cerro. Ellos son... los huracanes del norte con... ¡No más por tu culpa, bando de los rufianes!

0: Se armó la rebambaramba, señoras y señores. A partir de este momento suena la campana y usted puede mandar su mensaje de texto, llamada telefónica, llamada de WhatsApp o como quiera al 966-6620621. 966-6620621. El teléfono de la radio que empiece a moverse en este momento. Mientras empieza a mover la jugada, yo les voy a dar en lo que llegan los mensajes, las grandes promociones de frutas y legumbres Mari, con las ofertas de venta de menudeo para el día de hoy. 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Llegando los mensajes de texto, gracias a toda la banda. Oiga, gracias por estar participando toda la banda. Saludos a su barrio, cómo no, qué bueno, bueno.
1: Sí, buenas tardes.
0: Buenas tardes, Jefazo, ¿qué pasó? Dígame.
1: Papi, por la canción de Ayúdame a Creer, papi.
0: Ok, saludos para alguien.
1: Para ti, papi.
0: Ok, mi amor, besos, bendiciones.
1: Dale, igualmente.
0: I love you forever, carnal. Y allá en tu barrio suena.
1: ¿La qué? Bueno.
0: Eso es todo, carnal. Acá el carnal anda alegre, anda al 100, anda todo mecate, como dijera la chaviza. Bueno, no se me confunda, por ahí se me están confundiendo. A ver. Esta es la opción número uno, se llama Ayúdame a Creer, de los Tigres del Norte.
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0: Esta es la uno.
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0: Y esta es la opción número 2, se llama Por tu culpa de los huracanes del norte.
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0: Ahora sí estamos en contexto, porque hace rato dijo: yo quiero la opción número 1 de los Tigres del Norte, que sabe a 3 pero parece de limón, tipo el Chavo del 8. Una de Jamaica que sabe a uva pero es de limón. Así más o menos, pero ahora sí ya entremos en contexto, toda la banda. A partir de este momento, suénale la campana. Se están midiendo todavía. Están como... ¡Ah, caramba! Ya vienen con todo, le estoy diciendo que vienen con toda la pura creatina dentro los Tigres del Norte. Pegando el primer zampe, dándole sabroso a puro zape de ese zape yucateco. ¡Toma, chango, tu banana! Aquí se están dando a todo lo que da. Le están quitando la capa, casi casi lo están ahorcando, sofocando al vocalista de los Huracanes del Norte. El otro le está pegando simplemente una patada. Qué bonito gancho al hígado le acaba de reventar y lo está haciendo encebollado para el desayuno. ¡Cosa sabrosa! ¡Qué rico! Y muchos le detestan al pobre hígado encebollado, pero yo sí te amo, sobre todo si hay caguama. ¡Qué barra! ¡Mira nada más acá! ¡Señoras y señores! ¡Se acabó!
3: Se lo han llevado
0: los técnicos en esta tarde.
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1: Vámonos con la siguiente contienda de la tarde, señoras y señores, a partir de este momento. Bando de los técnicos. Es una contienda de agrupaciones. Dos de los grupos que la están rompiendo en la actualidad. Dos de los grupos que les encanta y les fascina hacer dúos. Con que no hagan urgía es todo. Estos son Bando de los Técnicos. Llega Grupo Frontera.
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1: 1% es por el Bando de los Técnicos.

Y ahora nos vamos por el bando de los rufianes. Vienen con todo y como siempre cuando hacen su aparición, prenden el corazón de muchas personas y sobre todo de las muchachas. Ellos son Grupo Firme con Ya Supérame, bando de los rudos.

¡Listo! Está puesta, señoras y señores, ambas esquinas. En este momento, sonando la campana, recordándoles que el WhatsApp, la llamada telefónica o cualquiera, es 966-66-20621, 966-66-20621. Háganos llegar su participación, que por supuesto que nos interesa. La opción número uno es...

0: ¡Supérame, supérame, supérame! ¡Qué bueno, bueno!
1: ¿Qué tal? Buenas tardes.
0: Buenas tardes, amigazo, dime.
1: Voto por la 1 y me haces el favor de mandarle un saludo a mi esposa, por favor.
0: A ver, saludos a tu esposa. ¿De parte de quién? ¿Para quién?
1: Sí, es para mi esposa Rosita, que la amo mucho. Que caramba. Es el amor de mi vida, de parte de su lindo esposo, Joaquín.
0: Órale, ¿así dónde nos escucha Rosita?
1: ¿Mande?
0: ¿Dónde nos escucha tu esposa Rosita?
1: En Barrio Pemex.
0: Barrio Pemex, órale, ¿tú estás con ella?
1: Sí, aquí la tengo a un lado.
0: ¡Beso! ¡Beso! ¡Beso! ¡Qué bárbaro, qué enamorado! ¡Qué amor! ¡Qué bestia! ¿Dale, diste el beso? Oye, qué cochín.
1: Y que me permiso para echarme una micahuama.
0: ¡Ya decía yo! ¡Este buen si es como plateado en el pecho! ¡Qué bárbaro! ¡Es mi ídolo!
1: Gracias, gracias. ¡Aplausos!
0: ¡Aplausos, aplausos, por favor!
1: Gracias, gracias, camaleón.
0: Cuídate mucho, carnal. Bendiciones.
1: Igualmente. Aquí suena la qué buena.
0: Muchos años más de esposos. Ah, vale. La banda se divierte como quiere. Señoras y señores, mándale saludos a su rorro y a su rorra. Ya, ya, bárbaro. Vamos a armar un programa que se llame Rompiéndola con el Corazón. A partir de este momento ya no se llaman Los Duelos de la Qué Buena. Suena la campana y están dándose sabroso. Señoras y señores, ladies and gentlemen, qué bonito se están pegando, por cierto. ¿A qué horas juega? No, ya jugaba, ¿verdad? Bueno, ¿el otro? Bueno, ya no sé, ya como ya no pasa nada, ya todo es pagado. Me lleva la tristeza. Ya no quiero ver nada, ya. No miro ni los del Necaxa porque también son pagados, cara. Me lleva la chimoltrufia. ¡Ganaron los técnicos!
2: Me queda un por ciento.
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2: Vamos con la siguiente contienda, señoras y señores, a partir de este momento. Por el bando de los técnicos. ¡Qué buena entrada está haciendo! ¡Qué va! ¡Bárbaro! ¡Es el señor Juan Sebastián! ¡Mira nada más que chulada de caballo! ¡Cosa bien hecha! ¡Ovación del público entrando! Ahora sí que preparó perfectamente bien su entrada. Se llama Sentimental de Juan Sebastián. ¡Qué bestia! ¡Qué

canción que usted escucha es el baile del caballo con el que está entrando Joan Sebastián, cosa chida. La verdad, tirando rostra, rosas y sombreros el señor Joan Sebastián, cosa que realmente es una entrada desfanfarante. Y ahora nos vamos por el bando de los rufianes. ¡Caramba! ¡Mira nada más! ¡Viene regalando tequila para toda la banda! ¡Él es el señor! ¡Ah, caray! ¡Hasta caguama! ¡Trae cosa chida! ¡A ver! ¡Suelta la banda! ¡La banda prendiéndose también! ¡Que brilla la cholla! ¡Es el señor Lupillo Rivera con De qué me presumes, bando de los rufianes!

0: Está haciendo tomar a Joan Sebastián, mira. Eso sí es lo más bonito. Antes de que se echen sus buenas trompadas, primero están conviviendo, ¿no, hombre? Que son dos, realmente dos personalidades. Los príncipes de la cirrosis. Vamos a ver, señoras y señores, a partir de este momento usted ya puede votar. Opción número uno es sentimental de Joan Sebastián.
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0: Opción número dos de ¿qué me presumes del señor Lupillo Rivera? Es el bando de los rufianes.
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0: Y pues bueno, ya a la 1:32 p.m. son los duelos de fin de semana. Usted que está ya en casita descansando algunos, pues ahora sí que siga disfrutando con toda la familia, con toda la banda. Lo importante de los fines de semana es convivir al máximo. Vamos a ver qué es lo que tiene por acá. El bando de los técnicos versus bando de los rufianes. La opción 1 contra la opción número 2. Ya están llegando mensajes, gracias a toda la banda. Saludos al barrio Pemex, ya nos está escuchando. Bendiciones y éxito. Vamos a ver el barrio Las Almendras. Dice por acá, mándame saludos, camaleón. Perfecto, te estamos escuchando en Veracruz. Saludo a la banda de Veracruz, papi. Así no hablan, ¿verdad? Bueno, no sé. El chiste es que también. Vámonos a ver. Saludos a Edith López. Saludos, mi buena Edith. Saludos al amigo Elvis. Gracias. Gracias, amigo Elvis. Saludos a toda la banda caguamera de la Colonia Azteca. La familia Lorenzana dice por acá. Saludos, pues, entonces, a toda la banda de la Colonia Azteca. A la familia Lorenzana. Está resaltando la rebambaramba. No se me confunda. Vamos a repetir la jugada. La opción número uno se llama sentimental.
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0: La opción número dos se llama ¿de qué me presumes? De Lupillo Rivera.
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0: Saludos hasta Kansas. Saludos hasta Kansas, donde nos están escuchando. Saludos, carnal, bendiciones. Nos escucha usted en www.radionucleo.com. www.radionucleo.com. Todo pegado, todo junto, compañero. Compañero, todo junto. Vamos a ver. Estamos mirando que ya la banda está mandando su mensaje de texto, está dictaminando. Muchísimas gracias para los que están votando, los que no. La invitación que se les hace porque a partir de este momento nos quedan 30 segundos. Suena la campana. Ya se está bajando el señor Joan Sebastián del caballo y desde que se baja le está agarrando Lupillo Rivera. ¡Qué barbaridad! Ni bien se había bajado, lo están bajando a puro sopapo. Mira ahora, de más. Está el señor Joan Sebastián, lo están agarrando los bigotes. Le están haciendo una trenza al más puro estilo de la que hacen en Puerto Arista. Saludos para toda la banda de Puerto Arista, por cierto. ¡Ah, caramba! La quiere agarrar del pelo, pero se acordó que no tiene absolutamente ni un pelo de tonto el señor Lupillo Rivera. ¡Mira nada más! ¡Se está metiendo Belinda! ¡Se está metiendo Belinda! ¡Y ahorita le está pegando también a Lupillo Rivera! ¿Y sabe qué? ¡Esto el referee lo está parando! ¡Dijo que absolutamente no! ¡Ni con Viagra se para Lupillo Rivera! ¡Pero esto se lo ha llevado el señor Joan Sebastián! ¡Y la Belinda le termina aruñando la cara! ¡Qué barbaridad! ¡Hasta el tatuaje simplemente se lo está raspando! ¡Qué bestialidad!

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1: Ya con esto nos vamos, señoras y señores. Las 12, la una de la tarde con 45 minutos. Es la última contienda de fin de semana. Suénala, suénala. Bando de los técnicos. Por el bando de los técnicos. Completamente pura risa y risa sola. Como si estuvieran bajando del avionazo. Son los alegres de la sierra y se llama De Rodillas Te Pido, bando de los técnicos.

0: Allá por el 2005 se escuchaba esta canción. De rodillas te pido es la opción número uno de los Alegres de la Sierra. Y ahora nos vamos por el bando de los Rufianes. También contemporánea de esta canción. Allá por el 2005 también sonaba. Todavía existía. Se llama A Dúo con...
1: ¡Ay, no más!
0: Ana Gabriel se llama Capaz de la Sierra y viene con... ¡Y aquí estoy, bando de los rudos!

0: Se armó el traca traca, señoras y señores. Es la última contienda. Buen provecho, por cierto, si es la hora de estar haciendo la comida. La opción número uno se llama De rodillas te pido, de los Alegres de la Sierra.
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0: Enfrentándose a Y aquí estoy, de Capaz de la Sierra, bando de los rufianes. Opción número dos.

Allá por el año 2004 a finales, principios 2005, 2006, 2007, donde zumbaba el puro duranguense. Aquí en los duelos de la Qué Buena, recuerde que tocamos vieja, nueva, actual y todo lo demás. Ya nos vamos, cuídense mucho, nos empezamos a despedir. Gracias a todas las personas que estuvieron haciendo llegar su mensaje, su llamada telefónica, enamorados y muchas cosas más que vivimos hoy en los duelos. Cosa interesante, por cierto. Entonces, la invitación en lo que nos hace llegar, ya nos vamos. La invitación es para el día viernes 19 de junio. Usted puede y tiene una cita con su papá. Corra, salta, gane, participe con nosotros en el desafío de obstáculos. 5 de la tarde, Unidad Deportiva de Tonalá. Habrá premios en efectivo, regalos, sorpresas y muchas cosas más. Inscríbete con acá con tu servilleta. Inscríbete para el gran reality de papá. Usted y su papá pueden estar participando. 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Señoras y señores, esto se está a punto de acabar. Así, sin nada, invítale un café por lo menos. Así de la nada, simplemente empezaron a echarse cotorrazos porque van rápido. Ya tienen hambre, tienen ganas de hacer el 2. A final de cuentas, hoy es sábado de mueve, mueve, mueve, mami, mueve, mueve el chiquis triquis. Hoy es sábado de las caguamas, hoy es sábado de estar con la novia. Hoy es sábado del desestrés. Se acabó, señoras y señores, cuídese mucho, pásela bien. Usted escuchó. En fin de semana.

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0: Las 2 de la tarde con 9 minutos. Vámonos, sábado con sábado, tu centro comercial Plastilux, el Tigre Mendoza, el señor de las ofertas y las incógnitas del Mundial. Adelante, Tigre, vámonos.
1: Gracias, gracias, mi buen camaleón. Hoy se cumple. Mira, si vieron, quien hubiera apostado hoy hubiera ganado una la nota, porque si está, no solamente está el niño de las ofertas, está el bebé de las ofertas ya listo para poder atender con un servidor en esta hermosa tarde de sábado. Ya prácticamente concluimos lo de que es el Sagrado Corazón de Jesús y arrancamos con todo lo que será de San Pedro, San Pedro Apóstol. 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
1: 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Señor de las ofertas, se fue, ya terminó el Sagrado Corazón, muy alegre el Sagrado Corazón de Jesús. Pero ¿con qué seguimos ahora, señor de las ofertas? Lo veo contento porque sigue la fiesta, la alegría y los regalos de Dios para todos nosotros.
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1: 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Sé que usted el 26 de junio será la tradicional retreta Esto en punto del mediodía en el domicilio, en punto de reunión domicilio de los mayordomos. Eso será el 26 de junio a las 5 de la tarde, tradicional retreta en casa de los mayordomos. El 27 de junio, cheque usted, va a estar buenísimo. 27 de junio, 9 de la noche, grandioso baile de gala, casa de los mayordomos. Administración musical, estarán los Adolescentes Banda y los Soberanos, dos grupazos del mismo de Tehuantepec. Entrada completamente gratis, reservado de mesa, 100 pesos. Domingo, 30 de junio, cheque usted, paseo de vela, flores, capitanes y carros alegóricos al culminar, quema de juegos pirotécnicos, punto de reunión, la fresca enramada. Lunes 29 de junio, que es el mero día de San Pedro, a las 2 de la mañana, mañanitas a nuestro santo patrón San Pedro Apóstol en la parroquia, madrina de la, de, también de mañanitas, la señora, aquí está, Ruida Espinosa Culebro y familia, a las 10 de la mañana, misa solemne y entrega de la mayordomía. A las 2 de la tarde, tradicional banquete en el domicilio de la mayordoma. Administración musical, Omar Osorio y su orquesta. Bupo y Ron, no va a ser esto, pero de primer nivel. Martes 30 de junio, 2 de la tarde, tradicional lavada de olla. Y también en el resto será el domicilio de los mayordomos. Ahí está la invitación para las festividades de San Pedro Apóstol, el que tiene las llaves del cielo para que vaya. Va a haber grupazos, va a haber alegría, va a haber comida, va a haber mañanita, va a haber todo. Ahí tienen unos hermosos patines. ¿Dónde se lo llevan? Amigas, ¿dónde se van estos hermosos patines del diablo? ¿A dónde lo llevan? Platícame. ¿De dónde vienen? ¿De Arriaga? Bueno, no quiere hablar. Viene, es que va a sorpresa, no quiere que la quememos, ¿no? ¿Será para regalar para tus pequeñuelos o para otros niños? Ah, como niños, sí, bueno, vamos a quemar la sorpresa. Vaya, la sorpresa. Si vos no, mamá, yo más le digo que vos no, mamá, con un regalote que hoy cumpleaños su hijo, no sé quién. Otra pelota aquí para nuestra amiga. Qué bonito, ¿no? Las mamás como siempre, pensando, ¿cómo lo ves en la oferta? No hay amor como el de mamá que siempre se acuerda de los pequeñuelos. Por eso he dicho que nadie te va a amar como mamá. Así que ahí está nuestra amiga, que no queremos echarle a perder la sorpresa. 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
1: 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Una breve pausa y volvemos a Plastilux, no se vaya.
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0: Y bueno, regresamos, micrófonos hasta su centro comercial Plastilux con las grandes promociones. 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
1: Gracias, Camaleón. 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No se olvide que terminó con gran éxito lo del Sagrado Corazón de Jesús, que hecho por hoy ya culmina también con el dragón chino que viene hoy, porque se había pospuesto por la lluvia. Hoy habrá el dragón chino y en la subida también del Sagrado Corazón. Puede venir desde las 5:30 de la tarde. Y de ahí ya nos vamos a todo lo que será San Pedro. Mucha actividad, ya gente de hoy vino y se han llevado, no bultos, no bolsas, se han llevado carros de redila llenísimo de muchos regalos, de muchas ofrendas, para que la gente pueda venir y llevarse como siempre todas las ofrendas y compartirlas en los recorridos, en las caravanas, las ofrendas de tu centro comercial Plastilux. 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Aquí está el niño de las ofertas, el bebé que viene con su juguete. Ahí trae un juguete. ¿Qué trae, bebé? ¿Qué trae? ¿Qué es? ¿Helicóptero? ¿Qué es?
15: Helicóptero.
1: Perfecto, juguete, helicóptero, trae el bebé de las ofertas con un helicóptero bonito, precioso. Amiga, ¿dónde visitan, amiga? ¿De dónde vienen, amiga? ¿De dónde vienen?
16: Los corazones
1: que iban el día de hoy ahí para la casa, ¿verdad? Perfecto, mis amigas, los corazones, bienvenidas de Oaxaca, vecinos aquí de Arriaga, muy cerquitititita. Siempre la gente de corazones, de Conchalito, de Chahuite, de Tapana, de Sanatepec, de Jícaro, de Ixhuatán, de San Dionisio del Mar, también siempre nos visita, nos acompaña. 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Y aquí también está mi amigazo. ¿Dónde viene, amigazo? ¿También visita ya de dónde?
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14: No, para trabajar.
1: 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Estamos esperando otra que venga. Mi amiga se lleva su patín del diablo para su niño, que seguramente va a cumplir años. Un regalo, sorpresa. Y la mamá siempre pensando en los pequeños. Señores, ofertas. 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
5: Así es, ya estamos acá nuevamente. Un saludo para toda esa gente bonita. ¿De dónde nos visita, amiguita? ¿De dónde viene?
15: ¿De los corazones?
5: Corazones Oaxaca, gente bonita, que siempre anda por acá haciendo sus compras. Por acá le vamos a regalar un topper a la señora que nos visita de Corazones Oaxaca. Por ahí está mi prima en Bernal, la de la Zapoteca, la que hace la rica bien, bien lisa ahí en Bernal, y que nos da la caguama fiada. Tenga, doña, para el lunch. Un saludo para mi prima en Bernal, un saludo a los amigos de El Anzuelo también, un saludo para todos los amigos allá de Punta Flor, saludo para el doctor Lorenzo Castro Villarreal en Tonalá, el mejor pediatra que ha tenido Tonalá. Saludo para el profesor Sandro allá en Cabeza de Toro, Tortillería Naí. A los amigos de Boca del Cielo, un saludo. A don Demetrio, por allá está Boca del Cielo. A toda esa gente bonita de Playa del Sol. A don Guadalupe de allá, de Noyola. Don Beto, a Alan también, que siempre nos están regalando los mangos de allá, que están riquísimos. Al amigo,
1: para el quesillo, llevan ahí recipientes, llevan las palanganas, ¿no? ¿De dónde? ¿Qué cosa va el negocio?
14: De aquí mismo, de Vega.
1: Perfecto, ahí está. Quesillo riquísimo, ¿eh?
14: Ah, sí, natural.
1: Natural, perfecto, ahí está. Pues ya vienen a comprar su recipiente para que sea útil en el trabajo cuando elaboran. Porque el señor de oferta, de repente hay gente, no entiendo. 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
5: 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Amigos de Tapanatepec, ya estamos a pocos días para la ofrenda de San Pedro. Se fue el Sagrado Corazón de Jesús, hoy se va a San Antonio de Padua, hoy es el mero día. 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
1: No piense más, venga, aproveche, estamos ya con todo. La verdad que hay muchas ofrendas, ¿eh? Muchas ofrendas para llevarle a San Pedro Apóstol, segundo bloque, así que una breve pausa, regresamos al tercer bloque, no le cambie porque en Plastilux hay mucho que platicarle, que contarle. Pausa, regresamos.
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0: Y regresamos, micrófonos, hasta su centro comercial Plastilux. Adelante, vámonos.
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3: 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Un saludo para toda su familia de don Serafín, que el día de hoy lo están celebrando, para la licenciada Iris de la gasolinera Los Mangos, que hoy va a tener su ofrenda también, para toda esa gente bonita de Tapanatepec, Oaxaca. 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No se olvide, amiga, amigo, que si tiene familia allá del otro lado, hay que pedirle a San Pedro para que los cuide. Es muy milagroso, es muy poderoso. San Pedro, para que los cuide, es muy milagroso, es muy poderoso, y hay que pedirle mucho por toda la familia, pero tiene

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2: Ahí por el centro de Chiapas, mis amigas. 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Hoy culmina ya todo el Sagrado Corazón, hoy suben al Sagrado Corazón, hoy viene el dragón chino de Mazatán y el león chino aquí frente a la iglesia. Ven a ver ese espectáculo, todo eso será el día de hoy, y ya arrancamos ya después de la programación de lo que será San Pedro Apóstol allá en Tapana. Mucha actividad, grandes grupos, adolescentes, banda, Indomables. No, va a estar de primer nivel. Hay que ir a Tapana, señor Las Bertas, hay que ir un día, vamos a transmitir desde allá porque se pone muy, pero muy alegre, ¿eh?
0: Así es, amigo Ulises, la fiesta de Tapana se pone buenísima, en grande. Un saludo para todos los tapaneros que siempre están celebrando en grande su fiesta. Para la licenciada Iris, para la gasolinera Los Mangos, un saludo. Y no se olvide, amiguita, amiguito, que va a celebrar a San Pedro, no se olvide de venir con tiempo, no lo deje para la mera hora. Hoy es el cierre del Sagrado Corazón de Jesús, una invitación. Felicitaciones a los organizadores, a la licenciada Rubí y a la arquitecta Atenea, que estuvo buenísima la feria este año, año con año viene mejorando, y una felicitación, hubo mucha comida, nadie se quedó sin comer este año, comían uno un plato y ahí venía el otro. Felicidades a todos los organizadores del Sagrado Corazón de Jesús. Y acá tenemos la invitación.
2: Hoy va a ser lo siguiente: venga usted a las 5 de la tarde, acto mariano; 6 de la tarde, celebración de la Eucaristía; 7 de la noche, subida de la imagen del Sagrado Corazón de Jesús; y a las 8 de la noche, presentación de la comunidad china directamente de Mazatán con el león y el dragón chino el día de hoy, ¿eh?
0: Así que no tenga miedo, porque el dragón no cree que es de verdad, ¿cómo le llamo?
2: Una representación simbólica milenaria que se hace en China, y ahora ya a través de los herederos chinos en Chiapas, en Mazatán, vienen a Arriaga, Chiapas.
0: Así que venga con toda la familia a ver el dragón chino. Hoy suben al Sagrado Corazón de Jesús. Venga a hacerle su oración al Sagrado para que lo cuide y lo proteja todo el año. Que viva San Antonio de Padua. Que viva el Sagrado Corazón de Jesús. Que viva San Pedro, amigos. Católicos nacimos y católicos vamos a morir. Que Dios los bendiga a todos.
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1: Las 3 de la tarde con 8 minutos, señores y señores, más de la buena música en esta jornada sabatina. Y aquí está la diva de la banda recordando a Jenny Rivera con el tema inolvidable 3 con 8.
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13: Y en estos momentos son las 3 de la tarde con 13 minutos. Vámonos a más música. Y aquí está Monchi y Alexandra. Nos presentan Hoja en Blanco. 3 con 13 minutos.
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2: Bueno, aquí en estos momentos son las 3 de la tarde con 26 minutos. Recuerda que en punto de las 4 iniciamos con el Estelar D, así que vaya preparándose. Mientras tanto, más música. Y aquí está Alta Consigna, nos presenta Culpable Tú. Son las 3 de la tarde con 26 minutos.
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2: Son exactamente las 3 de la tarde con 48 minutos. Escuchamos la participación de los Recoditos y nos presentan el tema en coma inducido, las 3:48.

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14: Y bueno, señoras y señores, son las 4 de la tarde con 6 minutos. ¿Cómo están? Es un placer saludarlos en esta bonita tarde sabatina de sábado 13 de junio. Oigan, y hoy el invitado en este estelar es el señor Antonio Aguilar. A ver, ahí está, gracias, denominado el Charro de México. Hoy él es el invitado, así que recuerde que usted ya puede ponerse en contacto para escribirnos y pedirnos, desde luego, su tema musical. del gran Antonio Aguilar. Este gran señorón, este gran cantante y actor, que fue cantante y actor, y que desde luego un máximo exponente, sin duda alguna, el que abriera las puertas de par en par a todos los artistas rancheros. Así que, señoras y señores, bienvenidos. Permítame presentarles al gran Antonio Aguilar Márquez Barraza, o mejor conocido como Antonio Aguilar. Este señorón que fue un cantante, actor mexicano, y fíjense que su discografía ha sobrepasado los 160 álbumes con ventas de más de 25 millones de copias. En la década de los 50 debutó como actor en el cine. Así que hoy, señoras y señores, vamos a homenajear a este señorón que nació el 17 de mayo de 1919 allá en Villanueva y falleció el 19 de junio del 2007 en la Ciudad de México. Un grande de México hoy en el estelar de Antonio Aguilar, el invitado de la tarde. Bienvenidos, póngase cómodo y súbale toda la bocina, porque aquí arrancamos con De Mañana en 8 días, mija. ¡Ay! ¡Vámonos! 4:07.

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1: Bueno, pues ahí escuchamos el primer tema del señor Antonio Aguilar. Vamos apenas levantando vuelo, vaya preparándose. ¿Qué digo preparando? Ya a esta hora yo quiero suponer que pues ya muchos degustaron sobre los alimentos y hay quienes están en la botanita, ¿verdad? Ahí teniendo, no sé, las patitas de jaiba, de cangrejo, manitas de cangrejo. Ya han de tener ahí el chimpanchole de jaiba, el camarón al mojo de ajo, un cevichito, o unas carnitas, unas costillitas fritas de cerdo ahí, ¿verdad? Con su habanerito, con su chilito, salsita, con su respectiva verdura, unas rodajas de tomate, o qué mejor, imagínese unas mojarras tapaplatos, ¿verdad? Mojarra prieta o mojarra blanca, riquísima. Ahí exprímale el limoncito encima. ¡Uy, uy, uy, papaturri! O hay quienes también por ahí estén disfrutando de un buen caldo, de un caldazo de res. Imagínense un caldito de res con costillita así gordita y carnudosa, pero bien, bien blanda, con todas las verduras habidas y por haber. Le ponen la yuca, le ponen el camote, le ponen la calabaza, el macho verde, le agregan el camote, la mano, todas las frutas, los elotes también, y bueno, riquísimo, ¿eh? No, hombre, también le agrega su limoncito criollo, su chilito tempenchile, o el pijegato que le llaman, ¿no? Y agregar con unas memelas de hornilla, ¡ay, papá, qué rico! O un caldo de costilla con frijoles también, con su hierba o hoja santa, o algún mondongo, pata con panza. ¿Viste que la pata con panza es muy rica? En esta zona se suele preparar la pancita y le agregan la pata. Y también le agregan la famosa chocojuela, ¿no? Que le llaman para que le dé un sabor riquísimo. Porque hay quienes nada más la pura pancita, ¿no? El mondongo, pura pancita así leve. Pero hay gente donde se hace un caldo, qué bárbaro, ¿no? Y también le agregan las verduras. Pero bueno, señores, buen provecho. Creo que ya generé hambre con esto. Pero a quienes también por ahí están disfrutando de las chelas frías, de una latita, un caguamón, lo que sea, disfrútelo. O también en sana convivencia, ahí con la banda, con las aguas dulces, ¿no? Así que vamos a ir con el siguiente tema musical. Saludo a la banda que me está escuchando hasta la colonia El Borbollón en Tonalá, Chiapas. Suélteme la siguiente, DJ. Ahí está, y que me entierren con la banda. Es Antonio Aguilar, el estelar del Charro de México.
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2: Bueno, pues ya estamos de regreso después de una brevísima pausa comercial. Ya andamos acá, señoras y señores, dando con todo, ¿verdad? Oigan, por acá tengo ya rolas que voy a complacer gracias a la banda. Ustedes sigan pidiendo el tema que quieran. Y este es el estelar de el gran Antonio Aguilar, ¿eh? Oigan, fíjense que un dato, ¿no?, que salen respecto a lo que estamos viviendo en la Copa del Mundo. Fíjense que tiene más mundiales que Piqué. Eso dijo Morena Beltrán en vivo mientras Shakira terminaba de sacudir el Estadio Azteca en la ceremonia inaugural del Mundial 2026, ¿eh? Pero bueno, qué bárbaro. Y qué bueno, es una gran artista. Pero fíjense que pues por ahí generaba a la banda que decía que no era y no sé qué rollo. Sí, ella mera es. Pero pues se ha sometido a cirugías. 49 años, imagínense nada más. Y sigue viendo espléndida, preciosa, hermosa, ¿va? Ahora pues, oigan, y el mundial pues ya está con todo, ¿eh? El mundial... pues ya en estos momentos va a iniciar el partido, la presentación de Brasil, del gran Neymar Jr., que hoy ni siquiera va a jugar la Copa del Mundo y todos los ojos están puestos en él. Esto es lo que genera volver a ver la camiseta de la selección de Brasil. Sí, señores, señores, con el gran Neymar Jr. Aunque pues no va a jugar este partido, no sé qué asuntos, pero estarán enfrentándose a Marruecos. Dice que una selección que apuesta con todo, Por cierto, déjenme darles lo que pasó en los partidos anteriores. La selección de Canadá logró sumar el primer punto en toda su historia en Copas del Mundo después de empatar ante Bosnia. La selección de Qatar logró sumar el primer punto de toda su historia en Copas del Mundo después de empatar sobre la hora ante Suiza. Ayer Estados Unidos goleó a Paraguay 4-1, pero bueno, ahí está, ¿no? Entonces, señores, señores, estamos al pendiente para el siguiente encuentro futbolero que ya está a la puerta de la esquina, ¿no? Que ya está en un ratito más, creo que ya van a pintar el arranque de este partido entre Brasil y Marruecos. Pero bueno, ahí está. Oigamos, ir a música rápidamente. Saludos para la banda que nos está sintonizando hasta la colonia Los Mangos. Vamos a mandar el tema de Un Puño de Tierra con mucho gusto. Ahorita le complacemos ahí a toda la banda que nos anda sintonizando con buena vibra. Y también tenemos el tema de Cartas Marcadas. Vámonos con el siguiente tema musical. Regresamos a unas 4:19 en el estelar de Antonio Aguilar.

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4: Bueno, pues ya regresamos, señores. De las 4 de la tarde con 26 minutos. Nos da chance de antes de ir al corte de la media poner dos rolas. Ahorita les voy a platicar porque fíjense que pues ya el gran Elon Musk pues ya es millonario, ¿eh? Este señorón que ya de verdad su dinero, no hombre, ya le pesa. Oigan, saludos a la banda que lo está sintonizando hasta la colonia Azteca. Allá vamos a mandar el tema musical, El Hijo Desobediente, con mucho gusto. Pero también tenemos Nadie es Eterno en el Mundo. Recuerda que ya puede pedir su rola al 966-66-20621 en el estelar de Antonio Aguilar. Un saludo muy especial a mi amiga Doña Lilian, sintonizándonos en estos momentos. Un abrazo, Doña Lilia. Buena vibra, excelente sabadito.
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20: Bueno, pues ya regresamos, ya en estos momentos son las 4 de la tarde con 37 minutos. Oigan, recuerden que este próximo jueves, el próximo viernes, vamos a festejar a papá, porque recuerden que el tercer domingo de este mes, estamos hablando del domingo 21, será el Día del Padre y por ahí vaya preparándose qué le voy a regalar a papá. 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

0: 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Por acá tengo el tema, porfa, Bandido de Amores, Pollito, saludos hasta Riachuelo. Esto es en Tonalá, Chiapas, perfecto. A ver, por acá, saludos para el señor Francisco Estrada González hasta el barrio Tejerías 2. Y el tema, que falta me hace mi padre. Ahí está, ahorita se lo vamos a mandar. Vámonos rápidamente que el tiempo se nos va volando. Y a seguir disfrutando del estelar de el señor Antonio Aguilar. Vámonos con este temazo musical para recordar algo triste, ¿no? A quienes pues ya no tienen a papá consigo, un tema musical que toca las fibras sensibles del corazón, pero que también hay dentro de ello buenos y lindos recuerdos. ¿Qué falta me hace mi padre? 439.
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1: Bueno, pues ya regresamos después de un tema de compromiso, La Cama de Piedra con la banda del Recodo. Retomamos el estelar de Antonio Aguilar, el gran Antonio Aguilar, el charro de Huentitán, un grande de la música, realmente lo mejor de lo mejor que ha dado México, señor, que la verdad, aunque falleció de 88 años, fue un artista que dejó muchísimo, sigue la dinastía Aguilar, sus hijos Pepe Aguilar, Antonio Aguilar Jr., también sus nietos como Ángela, Leonardo, que pues también ayudan. También está Majo Aguilar, de la dinastía del señor Antonio Aguilar. Un señor de una estatura de 1.89, más o menos, tenía buen tamaño, pero pues desde luego, ¿no? Que apareció en grandes películas como La Yegua Colorada, Lamberto Quintero, y en 1987, El Dúo Invencible. Bueno, infinidades de temas musicales y de películas que ese señor dejó, el gran Antonio Aguilar, y que, bueno, amasó una buena fortuna, y recordemos que también su señora esposa, la gran actriz y cantante Flor Silvestre, Pero bueno, ahí está para toda la banda que los anda sintonizando. El señor Antonio Aguilar. Fíjense que al momento de su fallecimiento, en junio del 2007, el cantante y actor mexicano Antonio Aguilar acumulaba una fortuna estimada en aproximadamente 20 millones de dólares. Esa riqueza la consolidó gracias a una prolífica carrera que incluyó más de 150 discos grabados, con ventas que superaron los 25 millones de copias. Protagonismo en más de 120 películas, Y qué les podemos decir, ¿no? Que este señorón dejó de todo, ¿no? Pero lo más importante, el legado musical que dejó. Y que el gran amor en la vida del cantante y actor Antonio Aguilar fue la famosa cantante y actriz mexicana Flor Silvestre, cuyo nombre era Guillermina Jiménez Chaboya. Conocida como la reina de la música ranchera, ella se convirtió en su segunda esposa en 1960 y juntos compartieron su vida personal y artística por más de 40 años. Y de este matrimonio nació la famosa dinastía Aguilar, incluyendo a los hijos Antonio Aguilar Jr. y Pepe Aguilar, para disfrutar de un legado musical muy grande que nos dejó el señor Antonio Aguilar. Pero bueno, ya nos vamos, señores y señores, casi. Saludos a mi amigo Manolón, que nos anda sintonizando, pollo. A ver, dice, antes de la competencia de los papás, será el ganen unos 4 cartuchos de charolitas, de latitas, de pura... ¡Órale, pura Vicky! Y después ahí un tema musical de Antonio Aguilar, ¿de qué sirve querer? Con mucho gusto. Ese gran señor siempre con sus pies sobre este hermoso planeta Tierra, más no flotando, Oye, fíjate que sí, por algo es que se convirtió en uno de los artistas más queridos de México y en todo Latinoamérica, el señor Antonio Aguilar. Qué humildad el señor. Lo describió don Vicente Fernández en una entrevista. Dijo, yo era mi amigo y si eran amigos. Qué chulada de hombre, qué chulada de señorón cuando llegaba. No, pásale y para acá. De verdad, pocas personas. Hoy en día los artistas, como nacen en cuna de oro, bueno, se levantan a lo más alto. Pero bueno, señores, señores, vamos a dejar este tema musical para mi amigo Manolón. Disfrútalo, carnal. Del álbum con banda, éxitos con banda, se desprendió este exitazo titulado Besando la Cruz, de Antonio Aguilar. Son las 4:54.
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0: señores, ya nos vamos. Muchísimas gracias por habernos acompañado. Deseándoles lo mejor de lo mejor. Disfrute el resto de esta tarde en sabadito. Una tarde maravillosa la que nos regala el arquitecto del universo. Pero quédense que la siguiente hora sigo con ustedes con más de la buena música en los éxitos de la que buena. Mientras tanto, por hoy cerramos el estelar de Antonio Aguilar. Los esperamos el próximo sábado con un artista distinto en el estelar de donde puedes escuchar una hora de tu artista del recuerdo. Y cerramos con, obviamente, este exitazo y una película que hiciera el señor Antonio Aguilar, en donde enmarcó no únicamente su voz, sino su estilo, su talento de este señorón. Y el tema se titula Lamberto Quintero, ese tema de 1987. Vámonos, buena tarde, siga con nosotros a través de La Qué Buena. Este fue el estelar de Antonio Aguilar.
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6: 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Son las 5 con 2 minutos.

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1: Son las 5:04.

0: Ángel del Rancho esta noche con banda MS Raza.
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2: Son las 5 con 8 minutos.

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1: Son las 5 con 11 minutos.

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1: Son las 5 con 15 minutos.

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1: Son las 5:19.

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1: Son las 5 con 23.

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1: Ya en estos momentos son las 5 de la tarde con 26 minutos. Aquí está Wisin y Yandel. Recordemos al dúo perfecto con el tema Estoy Enamorado 526.
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11: Son exactamente las 5 de la tarde con 33 minutos. Sigue más de la buena música en este agradable y bonito sabadito. Ahí saludando a toda la banda que nos sigue sintonizando a través de esta estación. Oigan, un saludo a mi buen amigo Robert, que nos va sintonizando a bordo de su vehículo allá en la Unión Americana, Isa. Un bonito reggaetón de recuerdo, ¿va? De Wisin y Yandel, los líderes. Un abrazo hasta la Unión Americana, allá en Kansas City, Kansas, nos anda escuchando. Ahí está. Y la iba tarareando, Sí. ¿Qué recordaría mi amigo Robert con ese tema musical? ¿Algún viejo amor de la secu, de la prepa, no sé dónde? Oigan, y fíjense que, no sé ustedes, pero yo siento, bueno, y dicen los expertos que estudian los sentimientos aspirativos, que hablando de enamoramiento, que la etapa más linda y en la que se enamora uno más gacho es la prepa. No sé ustedes qué dicen. No sé si es la secu, la prepa o la uni. Yo digo igual que la prepa, ¿eh? Pero bueno, ahí están. Y es que hay canciones. Bueno, voy a estar hablando por mi época en la prepa, ¿no? Pero bueno, ahí un saludo para toda la banda, mi amigo Robert. Vamos a ir a música, pero ahorita vamos a escuchar algo de Los Temerarios allá para la banda que nos anda sintonizando hasta el barrio Venustiano Carranza. Aquí están los hermanos Ángel Alba, que por cierto dijeron adiós a los escenarios y adiós al grupo completamente. Pero fíjense que la dinastía de los seminarios continúan porque viene con todo la hija de Gustavo Ángel Alba, una chica que canta muy bonito. Pero bueno, escuchemos esto, se titula Ahí estaré yo, 5:35, el romanticismo de los temerarios.
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2: Ya son las 5:44. 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Oigan, vamos a ir con más música de la banda que nos anda sintonizando en estos momentos. A la raza que anda al 100.
3: Excelente tarde, mi hermano Pollo. Una vez más sintonizando tu programación habitual de 4 a 6 de la tarde. Un abrazo a la distancia y sin duda, como bien lo dices, es bonito recordar, es bonito sentir esa experiencia que se vivieron años anteriores. Esa vida, esa vivencia, esa experiencia, eso bonito y gratificante. Saludos a la señorita Barrientos. Un abrazo a la distancia, mi hermano. Un super mega saludo al licenciado de Arriaga, ombligo de Francia. Y aquí en Kansas, sí, Kansas, suena La Que Buena, la estación que soñé. Hay que vivir y recordar bellos y hermosos momentos. Y sin duda alguna, aprovechando la frecuencia de la 94.3 y tu programación estupenda, que cumple cada uno de los requisitos de recordar nuestra tierra y nos haces el momento y el agrado de sentirnos cerca de nuestro amado México y cerca de nuestro amado Chiapas. Y qué digamos de nuestra ciudad de Arriaga, ciudad de los vientos. Un abrazo a la distancia y seguimos en sintonía. Saludos.
2: Órale pues, muchísimas gracias ahí por tu comentario, mi amigo Robert. Muy acertado, ¿eh? Un abrazo como siempre. Y fíjese que yo no puedo decir y no puedo decir entiendo qué se siente estar lejos de su tierra, pero pues puedo comprender un poco. Pero de verdad que ojalá y muy pronto puedan realizar el sueño anhelado o por lo que fueron, ¿verdad? Y si está en plan regresar a sus tierras, pues que retornen de la mejor manera. Te mando un abrazo, amigo. A veces fíjense que allá en el vago tiempo, en soledad, pues obviamente se tiene uno que acordar de las personas que siempre estuvieron o están en tu vida, ¿ah? Y no está de más un suspiro un poco oprimido desde el fondo del corazón. Y ya que estamos hablando de los temas del recuerdo, ¿no? Oigan, fíjense que uno de ellos es Nika, el rey del bling bling, 2007-2008 para ser exactos. Qué bonito, ¿ah? Y fíjense que los seres humanos estamos hechos de recuerdos y de un cúmulo de sentimientos. Así como las galaxias y el planeta está hecho de polvo de estrellas, de planetas, nuestro ser también es así, cúmulo de sentimientos. Y nosotros en nuestro ser vamos ahondando en recuerdos, entre recuerdos tristes y alegres, entre momentos amenos y momentos incómodos y todo. Todo es lo que desde luego puede supurar en nuestro corazón, pues lo puedo decir en ese sentido, ¿no? A ver, qué pacho, amigazo Pollo. el amor sobre la tierra sigue fluyendo a la edad que sea, siempre y cuando el Todopoderoso nos siga dando tan maravillosa existencia. Pero lo que contestaste, pues conlleva a lo menos, comentaste, conlleva a lo menos y algo más chido en la secundaria, dice, sí es cierto. Regálame una rolita romántica, please, con Los Bandidos de Conjunto Primavera, Ave Cautiva, gracias. Pensé que iba a pedir uno de Agustín Lara. Ni la radio existía, no es cierto. Saludos, amigo, un abrazo. Casi dijiste algo de porciones, sería una de promo. Ya anda como que lo andas echando al vicio. Bueno, señores, vamos a escuchar al rey del bling bling. Ya casi nos vamos, 2007-2008, este era un exitazo. Y el tiempo pasa, fíjense, aprovechen el momento que están viviendo ahorita. Aprovechen su momento, se les está yendo bien, aprovechenlo al máximo, sáquenle todo el jugo. No desperdicien nada, ¿saben por qué? Porque el tiempo y el momento pasa rápido, efímero, ¿eh? Aquí está, amiga, te quiero, 5:50.

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Bueno, señores, señores, muchísimas gracias por habernos acompañado. Nos vemos el día de día lunes. Mañana será domingo, ¿no? Mañana toca descansito primeramente, Dios. El lunes los encontramos por acá para seguir con más de la buena música. Quédense porque viene Bola de Gaznates en cadena estatal. Y yo pues cierro con esto a cargo de los salameños de la sierra. Deseándoles un excelente fin de semana. Disfrútelo mucho, disfrútelo con sus seres queridos, con sus familias. Y el lunes a regresar al millón a las actividades. Un abrazo y no olvide que todo hombre que vive de rodillas ante Dios vive con la cara muy en alto y de pie ante cualquier circunstancia de la vida. Yo soy Gustavo Lara. Gracias. Buena tarde.

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